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0: 7 de la tarde con 49 minutos.
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0: de la tarde con 47 minutos.
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0: noche con 48 minutos.
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0: de la noche con 48 minutos.
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0: 11 de la noche con 49 minutos.
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0: 12 de la noche con 48 minutos.
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0: mañana con 46 minutos.
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0: con 44 minutos.
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0: 3 de la mañana con 46 minutos.
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2: 4 de la mañana en punto.

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2: 4 de la mañana con 32 minutos.

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2: de la mañana con 43 minutos.

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1: 4 de la mañana con 55 minutos.
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2: 5 de la mañana, con 6 minutos.

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2: 5 de la mañana, con 40 minutos.

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2: 6 de la mañana con 17 minutos.

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0: Muy buenos días. Bienvenidos a la celebración de la Eucaristía. La ofrecemos al Padre Marianito, orando por la salud y el bienestar de Juan Esteban y Santiago Valle, en la intención de la mamá. Oramos por nuestra comunidad parroquial, por nuestros hermanos enfermos, nuestros campesinos, por nuestras familias y por todos los que se encomiendan a nuestras oraciones, por la paz y la tranquilidad de nuestro pueblo. En el nombre del Padre, y del Hijo, y del Espíritu Santo. Amén. La gracia de nuestro Señor Jesucristo, el amor del Padre y la comunión del Espíritu Santo estén con ustedes. Hermanos, para celebrar dignamente esta Sagrada Eucaristía, reconozcamos nuestros pecados y con humildad y confianza pidamos perdón. Tú que has sido enviado para sanar a los contritos de corazón, Señor, ten piedad. Tú que has venido a llamar a los pecadores, Cristo, ten piedad. Tú que estás sentado a la derecha del Padre para interceder por nosotros, Señor, ten piedad. Dios Todopoderoso, tenga misericordia de nosotros, perdone nuestros pecados y nos lleve a la vida eterna. Oremos. Oh Dios, Padre de misericordia, cuyo unigénito clavado en la cruz proclamó a la bienaventurada Virgen María, su madre, como madre nuestra, concédenos por su cooperación amorosa que tu Iglesia cada día más fecunda se llene de gozo por la santidad de sus hijos y atraiga a su seno a todas las familias de los pueblos. Por nuestro Señor Jesucristo, tu Hijo, que vive y reina contigo en la unidad del Espíritu Santo y es Dios por los siglos de los siglos. Vamos a sentar, estamos atentos a la palabra de Dios.
1: Lectura del libro de los Hechos de los Apóstoles. Después de que Jesús fue levantado al cielo, los apóstoles volvieron a Jerusalén desde el monte que llaman de los Olivos, que dista de Jerusalén lo que se permite caminar en sábado. Cuando llegaron, subieron a la sala superior donde se alojaban Pedro y Juan y Santiago y Andrés, Felipe y Tomás, Bartolomé y Mateo, Santiago el de Alfeo y Simón el Celotes y Judas el de Santiago. Todos ellos perseveraban unánimes en la oración junto con algunas mujeres y María, la madre de Jesús y con sus hermanos. Palabra de Dios.
0: Te alabamos, Señor.
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El Señor esté con ustedes. Lectura del Santo Evangelio según San Juan. En aquel tiempo, junto a la cruz de Jesús, estaban su madre, la hermana de su madre, María, mujer de Cleofás, y María, la Magdalena. Al ver Jesús a su madre y junto a ella al discípulo al que amaba, dijo a su madre: «Mujer, ahí tienes a tu hijo». Luego dijo al discípulo: «Ahí tienes a tu madre». Y desde aquella hora el discípulo la recibió como algo propio. Palabra del Señor. Luego de la solemnidad de Pentecostés, la liturgia coloca para nuestra contemplación la figura de la Santísima Virgen María como madre de la Iglesia, como madre de esa Iglesia que ha nacido del querer de Dios, que es sostenida por la fuerza del Espíritu Santo, que se tiene que animar constantemente para anunciar a Cristo muerto y resucitado, pero esta tarea la hace con la compañía maternal de la Santísima Virgen María, como la contemplamos hoy, madre de la Iglesia. ¿Y cuál es su tarea? ¿Cuál es su función? Ella, como una buena madre, ejerce sobre la Iglesia una intercesión muy especial y con su presencia nos anima, nos motiva y nos impulsa para que como cuerpo de Cristo no mermemos en el impulso evangelizador y para que la obra evangelizadora pueda llegar a feliz término. Necesitamos mirar hoy varios elementos que nos van a poner a reflexionar, pero que nos animan también en nuestro caminar eclesial. Lo primero que tenemos que hacer es descubrir que la Iglesia es ante todo una comunidad conformada por hombres y mujeres que deben tener una característica especial: unirse perseverantemente en la oración. La Iglesia, para que pueda cumplir su misión, que es evangelizar, no puede olvidar la perseverancia unánime en la oración. ¿Qué significa esto? Que no podemos sacarle el cuerpo a la oración en comunidad. Es muy valiosa la oración que cada uno de nosotros hace desde el ámbito personal, pero la oración comunitaria tiene una fuerza especial. Tiene una fuerza especial. Démonos cuenta que algunas de las apariciones del resucitado, las que eran como más difíciles de digerir con Tomás, con Pedro, con el uno, con el otro, no sucedieron de manera particular. Sucedieron en comunidad. Donde dos o tres se reúnen para orar, allí estoy yo. Donde dos o tres se ponen de acuerdo para pedir algo en mi nombre, el Padre lo concede. Lo único que habla de particularidades es cuando vayas a orar, entra en tu cuarto, cierra la puerta para evitar manifestaciones extraordinarias, pues, de aplausos y cosas raras, pero una verdadera manifestación se da en comunidad. Contemplando hoy a la Santísima Virgen María, Madre de la Iglesia, debemos pensar en este primer aspecto: ¿qué tan perseverantes estamos en la oración unánime? ¿Por qué? Porque la Iglesia está invitada a expresar la unidad de la Trinidad. Y la unidad de la Trinidad la expresamos unánimemente en la oración. Como Iglesia tenemos que intensificar mucho más nuestra oración, nuestra plegaria en común. Yo entiendo que a veces a uno
en la banca, o en la banca de al lado, o en la de adelante, o en la de atrás, o en el mismo templo, o en el lugar donde uno esté, quizá no haya personas muy agradables para uno. Pero es que en la iglesia, o mejor dicho, la iglesia no está conformada por un grupo de amigos. La iglesia está conformada por una comunidad de hermanos. Uno los amigos los elige, a los hermanos no. Los hermanos son los que Dios le ha puesto a uno en el camino para que se ejercite en muchas cosas. Los amigos, cuando uno se rabicolea con el uno y con el otro, entonces dice, ya no somos amigos y no nos volvemos a hablar. En cambio, uno con los hermanos no. La sangre es la sangre y la sangre llama. Repito, la iglesia no es una comunidad de amigos. La iglesia es una comunidad de hermanos. Y hay unos hermanos que a uno le caen muy bien. Hay unos hermanos con los que uno evita. Y hay unos hermanos que uno quisiera que no hubieran nacido, pero igual son hermanos. Y es con ellos con los que uno tiene que perseverar unánimemente en la oración. Puede que sea una tarea o una subida muy empinada, pero pasa por el querer de Dios. Él nos quiere hermanos. Él nos quiere miembros de una comunidad. ¿Qué más hace la Santísima Virgen María, Madre de la Iglesia? Une, porque esta oración unánime se hace junto a María, la Madre de Jesús. Por eso es que es tan importante todas estas manifestaciones que nosotros tenemos de cara a la Santísima Virgen María.

no es Dios. La Santísima Virgen María está en el ámbito de las criaturas. Ella se nos ha dado como madre, y como madre ejerce una intercesión sobre nosotros, pero no la podemos poner al nivel de Dios. Le queda muy grande, no tiene cuerpecito para esa camisa. Ella es la madre de Dios, también nuestra madre, la madre de la Iglesia. Pero hay que tenerla en el lugar que está. Hay que quitarle también un montón de arandelitas que le hemos ido poniendo a la Santísima Virgen María, que a veces desdibujan, su presencia y su intercesión por nosotros. En el rezo del Santo Rosario, a veces le metemos un montón de chirimbolos y cosas raras. Vamos al dato bíblico y nos muestra la figura de María. Vamos a lo que nos dice la tradición de la Iglesia y nos muestra la figura de María auténticamente. Pero cuando empezamos con un montón de arandelitas y un montón de cositas, se nos olvida que el centro es Dios, no María. No María. Ella es importante, pero el importantísimo es Jesús, su Hijo. Ella acompaña nuestra oración y nosotros podemos pedir su intercesión. Pues en el Evangelio escuchábamos que ella se nos dio como madre, pero esta madre no quiere opacar la figura y la presencia de su Hijo. Ella en la boda de Caná lanzó una expresión maravillosa: hagan lo que Él les diga. Ella en ningún momento dijo, hagan lo que, vengan que yo les voy a arreglar el problema. No, hagan lo que Él les diga. Cuando nosotros entonces perseveramos unánimes en la oración y lo hacemos junto a María y junto a los hermanos, no a los amigos, junto a los hermanos, entonces la oración colecta de esta misa nos decía algo muy bonito: que Dios nos concediera, por la amorosa intercesión de la Virgen, ser cada día más fecundos como Iglesia, y luego, por la santidad de sus hijos, la santidad nuestra, atraigamos al seno de la Iglesia a todas las familias de los pueblos. El fin último de ser de nuestra Iglesia es ser santos, para poder atraer a muchos. ¿Por qué no estamos atrayendo a niños, jóvenes, adultos? Porque nos falta más santidad de vida. Porque estamos prendiéndole una velita a Dios y otra quién sabe a quién. Trabajémosle un poco más a la santidad de nuestra vida. Trabajémosle un poco más a palabras, actitudes, comportamientos que sean verdaderamente expresión de la santidad de nuestra existencia. Porque no podemos vivir de cualquier manera. No podemos vivir Dios me lleve, Dios me traiga. Tenemos que vivir a la altura de los hijos de Dios. Y la altura de los hijos de Dios es la santidad de la vida, la santidad de cada día. Que la Santísima Virgen María, Madre de la Iglesia y Madre nuestra, y la intercesión del Padre Marianito, a quien recordamos en estos lunes de manera especial, nos acompañen para que juntos descubramos que somos la comunidad, que somos la Iglesia, la comunidad de hermanos que alaba, bendice y glorifica a Dios nuestro Padre. Amén.

Oren, hermanos, para que esta Eucaristía que estamos celebrando sea agradable a Dios Padre Todopoderoso. Acepta, Señor, nuestras ofrendas y conviértelas en sacramento de salvación que nos inflame en el amor de la Virgen María, Madre de la Iglesia, y nos asocie más estrechamente a ella en la obra de la redención. Por Jesucristo nuestro Señor. El Señor esté con ustedes. Levantemos el corazón. Demos gracias al Señor nuestro Dios. En verdad es justo y necesario, es nuestro deber y salvación, darte gracias siempre y en todo lugar, Señor Padre Santo, Dios Todopoderoso y Eterno, y alabarte debidamente en esta celebración en honor de la Virgen María. Ella, al aceptar a tu Verbo con inmaculado corazón, mereció concebirlo en su seno virginal, y al dar a luz al Creador preparó el nacimiento de la Iglesia. Ella, al recibir junto a la cruz el testamento de tu amor divino, tomó como hijos a todos los hombres nacidos a la vida sobrenatural por la muerte de Cristo. Ella, esperando con los apóstoles la venida del Espíritu, al unir sus oraciones a las de los discípulos, se convirtió en modelo de la Iglesia suplicante. Desde su asunción a los cielos acompaña con amor materno a la Iglesia peregrina y protege sus pasos hacia la patria celestial hasta la venida gloriosa del Señor. Por eso, con los santos y todos los ángeles, te alabamos proclamando sin cesar.

Santo eres en verdad, Señor, fuente de toda santidad. Por eso te pedimos que santifiques estos dones con la efusión de tu Espíritu, de manera que se conviertan para nosotros en el cuerpo y la sangre de Jesucristo nuestro Señor, el cual, cuando iba a ser entregado a su pasión, voluntariamente aceptada, tomó pan. Dándote gracias, lo partió y lo dio a sus discípulos, diciendo: tomen y coman todos de él, porque esto es mi cuerpo, que será entregado por ustedes.

Del mismo modo, acabada la cena, tomó el cáliz y dándote gracias de nuevo, lo pasó a sus discípulos diciendo: tomen y beban todos de él, porque este es el cáliz de mi sangre, sangre de la alianza nueva y eterna, que será derramada por ustedes y por muchos para el perdón de los pecados. Hagan esto en conmemoración mía.

Este es el sacramento de nuestra fe. Así, Padre, al celebrar ahora el memorial de la muerte y resurrección de tu Hijo, te ofrecemos el pan de vida y el cáliz de salvación y te damos gracias porque nos hace digno de servirte en tu presencia. Te pedimos humildemente que el Espíritu Santo congregue en la unidad a cuantos participamos del cuerpo y la sangre de Cristo. Acuérdate, Señor, de tu Iglesia extendida por toda la tierra, con el Papa León, nuestro Obispo Albeiro y todos los que cuidan de tu pueblo, llévala a su perfección por la caridad. Acuérdate también de nuestros hermanos, familiares, amigos y conocidos que durmieron en la esperanza de la resurrección y de todos los que han muerto en tu misericordia. Admítelos a contemplar la luz de tu rostro. Ten misericordia de todos nosotros, de manera especial de nuestros hermanos Juan, Esteban y Santiago Valle, por quienes oramos en esta Santa Misa, por su salud, por su bienestar espiritual y material, en la intención de su mamá. Ten misericordia de nuestros hermanos enfermos, de nuestros campesinos, de los que participan de la Santa Misa por medio de la emisora y de todos los que se encomiendan a nuestras oraciones. Y así con María, Madre de Dios y Madre nuestra, su esposo San José, los apóstoles y los mártires, el Padre Marianito y cuanto vivieron en tu amistad a través de los tiempos, merezcamos por tu Hijo Jesucristo compartir la vida eterna y cantar tus alabanzas. Por Cristo, con Él y en Él, a ti Dios Padre omnipotente en la unidad del Espíritu Santo, todo honor y toda gloria por los siglos de los siglos. Fieles a la recomendación del Salvador y siguiendo su divina enseñanza, nos atrevemos a decir: Padre nuestro que estás en el cielo, santificado sea tu nombre, venga a nosotros tu reino, hágase tu voluntad en la tierra como en el cielo. Danos hoy nuestro pan de cada día, perdona nuestras ofensas, como también nosotros perdonamos a los que nos ofenden. No nos dejes caer en tentación. Líbranos de todos los males, Padre bueno, y concédenos la paz en nuestros días, para que, ayudados por tu misericordia, vivamos siempre libres de pecado y protegidos de toda perturbación, mientras esperamos la gloriosa venida de nuestro Salvador Jesucristo. Señor Jesucristo, que dijiste a tus apóstoles: la paz les dejo, mi paz les doy, no tengas en cuenta nuestros pecados sino la fe de tu Iglesia, y conforme a tu palabra concédele la paz y la unidad, tú que vives y reinas por los siglos de los siglos. La paz del Señor esté siempre con ustedes. Como hijos de Dios, intercambien ahora un signo de comunión fraterna.

Namaste. Danos la paz. Hermanos, este es Jesucristo, el Cordero de Dios que quita el pecado del mundo. Dichosos los invitados a la cena del Señor. No soy digno de que entres en mi casa, pero una palabra tuya bastará para sanarte.

Oremos. Después de recibir la prenda de la redención y de la vida, te pedimos, Señor, que tu Iglesia, por la intercesión maternal de la Virgen, anuncie a todas las gentes el Evangelio y llene el mundo entero de la efusión del Espíritu. Por Jesucristo nuestro Señor. Pedimos la intercesión del Padre Marianito. Oramos por nuestros hermanos enfermos, por la paz, la tranquilidad de nuestro pueblo. Señor Jesucristo, te damos gracias porque otorgaste a tu siervo Mariano de Jesús el don del sacerdocio ministerial e hiciste de él un pastor según tu corazón, adornándolo de preclaras virtudes, lo constituiste en modelo para tu pueblo y un ejemplo para los pastores de almas. Concédenos por su intercesión la gracia de saber imitarle en el cumplimiento fiel del deber y de trabajar con gozo por tu gloria y por el bien de los hermanos. Por tu misericordia, otórganos la gracia de la conversión y la paz en la concordia. Concédenos la gracia que ahora te pedimos. Amén. El Señor esté con ustedes. Y la bendición de Dios Todopoderoso, Padre, Hijo y Espíritu Santo descienda sobre ustedes y sus familias y permanezca para siempre. Glorifiquemos al Señor con nuestra vida, podemos ir en paz. Feliz día, una buena jornada para todos.

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Hola, ¿qué tal? Muy buenos días, buenos días, buenos días. ¿Cómo amanece toda la comunidad sureña en este lunes? Lunes y inicio de semana. Súbale el volumen a esta buena programación matutina del lunes 25 de mayo. Inicio de semana, 7:12. Buenos días, ¿qué más? ¿Cómo amanecieron? ¿Cómo pasaron el fin de semana? Espero que hayan pasado muy bien con la ayuda de Dios. Es una nueva semana, es una nueva oportunidad de vida, es una nueva oportunidad de nuevos proyectos, nuevos comienzos, nuevas oportunidades. Vamos a decirle a Dios gracias, gracias por este lunes inicio de semana, Señor Jesús. Gracias por todas las bendiciones que tú me brindas antes de iniciar toda semana, toda jornada laboral. Siempre, en primer lugar, debemos tener esa conciencia de poner en las manos de Dios la semana, el día, nuestra vida, nuestros sueños, nuestros propósitos, para que sea Él el que nos ayude. A veces cuando más estamos buscando de Dios es cuando más llegan las dificultades, pero ¿cómo nos hacemos fuertes si no sabemos luchar? ¿Cómo podremos ser valientes si no nos llegan adversidades? Por eso cuando una persona suele tener muchas dificultades, muchos problemas, es esa persona que es guerrera, fuerte, valiente, porque ya sabe afrontar las situaciones de la vida. Vamos a poner en las manos de Dios esa semana, cada vida, cada propósito, cada enfermedad. Vamos a poner en tus manos, Señor, esta semana. Es una semana muy importante para Colombia.

0: vamos a poner, Señor, en tus manos las elecciones que se aproximan el próximo domingo. Vamos a pedir que ilumines a cada ciudadano, a cada campesino, para que vote con mucha responsabilidad, mucha conciencia, y por tener el pensamiento de que sea el bien para nuestro país y para nuestras comunidades. Es lo mejor, un buen líder. Señor, también pedimos que sea una jornada muy tranquila, muy transparente y muy llena de respeto en primer lugar. Y aleja toda violencia, las discusiones, el odio. Si a usted no le gusta en específico cualquier partido político, no es de generar odio ni discriminar al otro ciudadano porque no piensa como usted. Bendice, Señor, entonces esta semana ponemos en tus manos esta jornada que se aproxima. Y por supuesto también aquellas personitas que hoy quizás se encuentran un poco indispuestas, enfermas, postradas en camita, en un hospital, privadas de la libertad. Y por supuesto también encomendar a todas las personitas que hoy amanecieron muy contentas, con muchas ganas de seguir viviendo, con muchas ganas de seguir luchando. Vamos a poner entonces, Señor, a toda la comunidad angostureña y demás personitas que me escuchan en estos momentos en tus manos, para que sea una jornada muy bendecida. Todo eso te lo pedimos en el nombre del Padre, del Hijo y por la unción del Espíritu Santo. Todos vamos a decir amén.
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0: Así es, vamos a continuar con la programación con las guascas. Es una programación muy dinámica, muy popular. En esta mañana no me voy a dedicar a complacer, sí voy a estar acompañando, pero no complaciendo canciones, porque en estos momentos tengo una jornadita un poco pesada. Listo, pero sí voy a estar acompañando con ustedes, pero no programando. Programando sus canciones, no lastimosamente, mis amores. Tengo una jornadita muy pesadita, tengo que entregar unas cositas pendientes en la alcaldía municipal. Sin embargo, no los voy a dejar solitos, voy a estar con ustedes por aquí acompañando, programando. Yo me encargo de programarles las canciones. 7:16 de esta hermosa mañana del lunes. ¿Qué más? ¿Cómo amanece? Buenos días, que sea una mañana muy, pero muy, podemos decir, con muy buenos ánimos. Muy bendecida, y siempre hay que tener una mentalidad muy positiva, siempre tener la mentalidad positiva aunque las cosas no se vean tan bien. Se está ahí en medio de la tormenta y nada que ve que se va a parar, nada y nada, y se demora. Dios, pero entonces, ¿cuándo será? Tenga paciencia, y hay que esperar. Y de cada momento hay que aprender qué nos está enseñando la tormenta. A veces hay que decir, ¿qué me está enseñando? ¿Para qué me está edificando? Siempre es de decir, bueno, toma las cosas siempre con buena actitud. Primicias, bueno, efectivamente, el día de ayer los candidatos cerraron campañas con multitudinarios eventos. Hasta el día de ayer, la ley permitía la realización de actos públicos. Entonces, obviamente, los aspirantes aprovecharon para movilizar a sus seguidores. Sobre tarimas, acompañadas de música, juegos, juegos de luces. Obviamente, mucha multitud de seguidores de los candidatos le dieron punto final a sus campañas.

0: Recuerden, el próximo, ya le quiero dar crédito por aquí al tiempo, el próximo domingo 31 de mayo a partir de las 8 de la mañana y hasta las 4 de la tarde se llevará a cabo la jornada de votaciones de la primera vuelta electoral en la que Colombia podrá elegir a su nuevo presidente para el periodo 2026-2030. ¿Qué están hablando? De acuerdo con cifras oficiales, son 118.346 mesas ubicadas en 13.489 puntos en todo el territorio nacional. Oye, cabe destacar que este próximo domingo, el 4 de mayo, ya los aspirantes dieron cierre oficial a sus campañas. ¿Cómo cerraron?
1: Suave, suave.
0: El candidato presidencial Sergio Fajardo cerró su campaña con un recorrido por la Comuna 13 de Medellín, donde envió un sentido mensaje para todos los colombianos en el marco de la primera vuelta electoral el domingo. También Iván Cepeda realizó cierre de campaña en Barranquilla. El viernes, el candidato del Pacto Histórico llevó a cabo un acto de cierre en la Plaza de Bolívar de Bogotá. Y el domingo 24 de mayo fue el primero en bajar el telón de su campaña a tan solo unos días de la primera vuelta electoral. Abelardo, los seguidores de Abelardo de la Espriella, cerró campaña en Barranquilla y Medellín. El candidato presidencial insistió en que buscará ganar en primera vuelta el próximo 31 de mayo junto a su fórmula vicepresidencial José Manuel Restrepo. ¿Cómo cerró Paloma? La candidata estuvo acompañada de su fórmula vicepresidencial Juan Daniel Oviedo, algunos miembros del Centro Democrático y representantes del Partido Liberal Conservador y de la U en el Movistar Arena. Hay que votar con mucha conciencia. Además, ya están habilitados, ya empezaron las votaciones en el exterior para las personitas que se encuentran en diferentes países del mundo. Las urnas se abrieron en Nueva Zelanda y permanecerán así hasta el 31 de mayo.

momentos tenemos una temperatura de 21 grados centígrados. Y según el pronóstico del clima, nos dice que se aproximan lluvias a eso de las 2 de la tarde. Así es, queridos oyentes. Una probabilidad del 44%. Samores, son las premisas para el día de hoy. Vamos a escuchar por aquí a Antonio Rojas con su canción La Vida Es Mentira, 7:20. Súbale el volumen porque estamos escuchando Con las Guascas.

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1: Qué buena canción estábamos escuchando. Entre las 7 y 30 de la mañana este lunes, inicio de semana. ¿Qué más? ¿Cómo amaneció usted, querido oyente? Si despertó con la buena vibra, si no despertó con buena vibra, quédese aquí, yo se la subo. Vamos subiendo el ánimo, vamos subiendo toda esa energía con la buena música esta hermosa mañana del lunes 25 de mayo. Siempre nosotros como emisora tenemos ese sentido de decir, vamos a subir el ánimo a nuestros oyentes, de que tengan una hermosa mañana, de que ustedes puedan, si ustedes despiertan un poquito tristes, decir, bueno, vamos a poner la emisora, que esos muchachos por allá con esa buena música me suben en ánimo. Así es. Por ejemplo, no sé si a ustedes les ha pasado en las mañanas que ustedes tienen como perecita de empezar a hacer tantas cosas y ven tantas cositas para hacer y ustedes dicen, ay, Dios mío, qué perecita. Pero ¿saben qué hacen? Ponen música y eso es como que lo motiva. Esa es como la inyección, hablando metafóricamente, de que es como esa inyección de felicidad. A decir, ay Dios, ahora sí, tengo la iniciativa. La iniciativa es esta, subir el volumen al 89.2. Salud por usted que apenas se acaba de conectar y por supuesto también incluyendo las personitas que desde muy temprano, tipo 4 de la mañana, están por aquí pendientes del 89.2. Qué rico es despertar en este lunes, inicio de semana, y decir, Dios, a ver qué tal me fue en las loterías. Vamos a brindar los resultados de los sorteos, de los últimos sorteos jugados previamente la noche anterior. A ver qué tal, cómo les fue. De despertar con un dinerito extra en el bolsillo. Todavía faltan unos días. Semanita, más o menos, sí, más o menos una semanita, hablándolo así. Para... para el pago. Muchas personitas les pagan cada 15 días y así es mucho mejor. Pero la que les pagan cada mes, ay Dios, así se le hace más larguito el mes. El número ganador de Dorado Noche fue el 9958. 9958. El Chontico Noche, el 1504. 1504. El Cafetero Noche, número ganador, 2757. 2757. Por aquí el Paisita 2, 8045. El Culona Díaz, 7096. 7096. El Pijao de Oro, el 5007. 5007. Por último, por aquí el Superastro. Solo tenemos por aquí el Astro Luna. Porque el Astro Sol jugó el 23, o sea, el sábado. El Astro Luna, número bonito el Astro Luna. Los que nacieron en el 97, porque el número fue el 1997. Uy, bonito. 1997 por el signo Escorpión. Muchas, muchas felicitaciones a todos nuestros ganadores. Así es, invita a Tintico, la locutora. Nati, voy a invitar a Tintico. Logré acertar por allá con el Pijao de Oro. Es difícil, pero no imposible. Nada en esta vida es imposible, mis amores. Lunes, bonito lunes, inicio de semana. Bueno, recuerden, mis amores, que la emisora Angostura Estéreo es de interés público. Nosotros informamos a todas las personitas que ustedes deseen hacer las transmisiones especiales o celebraciones eucarísticas, o bueno, evento de carácter espiritual, no sé si los quieran mencionar, pero muchas personitas a nivel Santa Misa, pues una misita especial. Recuerden que para poderlo hacer, ustedes me deben enviar una carta con mínimo 10 personas que me firmen explicando la solicitud, el día, la fecha, la hora y la firmita de las personitas que están interesadas en que se le realice la Santa Misa. ¿Por qué? Porque esto nos ayuda a organizarnos mucho mejor, a darle a todos una oportunidad por igual. Recuerden que nosotros somos de interés público, debemos servir a toda la población con mucho respeto y equilibrio. Por lo cual, entonces, el día domingo, domingo 31 de mayo a la 1 de la tarde se va a realizar una Santa Eucaristía. Ya previamente hicieron la solicitud con sus firmas y esto lo estamos explicando para que podamos esclarecer el motivo de por qué se va a hacer esa misita a la 1 de la tarde. Recuerden que no está en la programación, pero una familia en específico, mínimo 10 personitas nos firmaron, nos hicieron la solicitud y anticipadamente nos enviaron la cartica. Recuerden, debe ser mínimo 10 personas que me firmen explicando la solicitud, el día y la hora de la fecha de la Santa Eucaristía. Vamos a programar por aquí una canción de Luis Alberto Posada, Bebiendo por ti. Recuerden, mis amores, que voy a mirar a ver si tengo saluditos de cumpleaños, eso sí los voy a mencionar, pero las canciones se las voy a quedar debiendo, mis amores, porque hoy tengo una agenda muy apretada en la mañana, recuerden, una mañana muy, muy apretadita. Sin embargo, sí voy a estar con ustedes, listo. Viene Bebiendo por ti a Luis Alberto Posada. ¡Súbale!

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1: ¡Ey, qué buena canción de Los Rayos! Cruz de Madera. Muy, muy, muy buena canción. 7:51 de esta hermosa mañana de lunes, inicio de semana, lunes. Con buena vibra. En compañía de la mejor radioestación 89.2, la que se acompaña en el máster, la voz femenina de la radio, Angostura Estéreo, presenta Nati al aire. Bueno, mis amores, estamos presentando buena música, buena programación en este lunes, que sea un lunes diferente, un lunes de cambio, un lunes para hacernos los sorditos a veces en algunas situaciones de la vida. Nati, ¿cómo así que los sorditos? Vea, les voy a contar la historia, pero yo sé que muchas personitas ya la saben, ya la conocen, y para los que desconocen la historia que les voy a contar, había una vez... Como siempre inicia un cuento en esos tiempos. Una vez, dos ranitas que paseaban en un bosque. Imagínense las dos ranitas paseando en el bosque, bien contentas ellas, felices de la vida. Como siempre somos nosotros, a veces vamos caminando en esta vida y tan tarde que temprano llegan las dificultades. Para las ranitas, las dificultades se hace mejor caer en un hoyo muy hondo, muy hondo. ¿Qué pasó? Resulta que una de las resulta que una de las ranitas empezó a luchar y a luchar y a luchar y a luchar. Cuando llegó la familia de las ranitas y los vecinos, los amigos, empezaron a animarlos, ay, háganle con fuerza. Imaginen ustedes los amigos diciendo: no, vamos a salir adelante, sigan, sigan, sigan. Pero ¿sabe qué pasa? Empezó a llover. Esas tormentas que llegan a nuestra vida a veces. Y como era un hoyo, un hueco de barro, empezó a ponerse más liso. Y las ranitas estaban dando por vencidas. Llegó un momento donde la familia les dijo no. Y empezaron a gritarle que se rindieran, que no iban a ser capaces. Y griten y griten y griten que no iban a ser capaces. Una de las ranitas se quedó ahí, no fue capaz. Ya se quedó, escuchó a la familia y dijo: no, ¿yo para qué? No, ya. Esta gente me dice que yo no voy a ser capaz. Pero la otra seguía y seguía. Y volvía y caía, le dolía. Pero ella seguía y seguía y seguía intentando. Ya muy cansada, siguió y siguió y siguió hasta que por mucho rato logró ella, después de un tiempo, salir del hoyo. Entonces, la familia, cuando ella subió, se quedó muy sorprendida y los amigos preguntaron: ve, pero ¿por qué lograste subir? Y ya mira que la otra se había rendido. Cuando llegó una de las ranitas más viejas del barrio, de la familia, pues podemos decir de la familia, y les dijo: lo que pasa es que esta ranita en particular, ella es sorda. Ella no escuchaba lo que le estaban gritando. Ella pensaba en sí que le estaban dando voces de aliento. Y ella no escuchó lo que les estaban diciendo. Ella simplemente quería salir de ahí. Y no escuchó, se hizo la sordita. Entonces, ¿a qué voy con esto? La reflexión del día. A veces las palabras tienen mucho poder. Mis amores, fíjense mucho lo que ustedes están diciendo en esta mañana. No, yo no voy a ser capaz. O lo que usted está escuchando, que le dice: no, usted para qué sigue luchando en la vida. Usted no es capaz, usted no sirve para nada. Lo escuche. Esto puede hundir o puede hacer levantar a una persona. Por ejemplo, la otra ranita, que ella sí escuchó lo que le estaban diciendo. Y que no, se rindió y ella murió. Por eso siempre usted, le cae a usted que a veces, ¿qué le está diciendo usted a sus hijos? ¿Cómo los está motivando? También a veces debemos aprender a hablar con mucho amor, a motivar a quienes luchan. Y también a evitar escuchar mal los comentarios. Evítese, hágase la sorda y decir: no, voy a seguir. Voy a seguir con lo que me propuse, con lo que he logrado, y no voy a escuchar esos malos comentarios. Si usted tiene otra versión o me dice: Nati, yo quiero otra conclusión, también me lo puede decir. Dice: Nati, yo creo que también puede asemejarse a eso. Eso lo veo yo de acuerdo a mi punto de vista, en la percepción mía. No sé usted cómo lo quiere proyectar en su vida, cómo lo quiere usted evidenciar. Hay personas que nos pueden inspirar para bien, pero hay otras que quizás se lo dicen para verte caer. Sí, así es la vida, lastimosamente. Vamos a subirle el volumen. Por aquí tengo, quiero saludar a muchas personitas que me enviaron por aquí su saludito, su mensaje. Lastimosamente no estoy complaciendo muchas canciones, pero sí los estoy acompañando. Voy a estar con ustedes hasta ahorita. Voy a saludar los cumpleañeros y me tengo que ausentar, listo. Sin embargo, ahora acá con buena música. Quiero saludar a Sor, a Selmira, a Piedad Roldán. Por aquí tengo un servicio social, ya te lo paso. Voy a dejarlo por aquí pendiente, servicio social. Acá, listo. Dorita, saludito. Adrianito Ochoa de la Trinidad, también saludito. Adrianita Teortuga, que también es una fiel oyente. Bueno, tengo saludo de cumpleaños. ¡Cumpleaños! Tengo saludo de cumpleaños para Norberto López en medias faldas. Norberto, feliz cumpleaños. Que Dios te bendiga, que Dios te proteja, te colme de muchas bendiciones, que el Señor te ayude a salir adelante. Feliz cumpleaños para Norberto. Que sea el Señor el que lo siga bendiciendo. Es un saludito que le envía a toda su familia, le quieren decir que Dios lo colme de muchas bendiciones. Es un saludito que me le envía también Dioselina López y su sobrina Jennifer y Guadalupe en medias faldas. Claro que sí, Norberto, feliz cumpleaños, que te consientan mucho, que el Señor te regale muchos años más de vida. Feliz cumpleaños, Norberto. Por aquí tenía otro saludito de cumpleaños, por acá más reciente. Vamos a ver.

0: que está de cumpleaños es Isela Sea. Así. Estaba leyendo el mensaje. Bueno, pero sí le quieren enviar un saludito muy especial a Edirma, Mateo, a sus hermanitas, a Susana Guadalupe, Sandrita, claro que sí. Pero la que está de cumpleaños es Isela Sea. Isela, feliz cumpleaños. Que Dios te bendiga, que Dios te proteja, te colme muchas bendiciones, que el Señor te regale muchos años más de vida. Isela, feliz cumpleaños. Que Dios la bendiga. Es un saludito que le envía a Sandra Hoyos de La Brea.
1: Y estoy repleto de felicidad.
0: Sería Chaquiral. ¿Chaquiral o Yaquiral? Ay, me quedé pendiente por acá. Bueno, corazoncito, saludito especial entonces para Isela Sea. Que Dios la bendiga y Dios la proteja. Bueno, voy a presentar por aquí entonces la canción para todos los cumpleaños y para todos los cumpleañeros. Para todos los cumpleañeros. Adiós. Y me voy a dedicar por aquí a escuchar algunas noticas de voz y hay algunos compañeros pendientes. ¡Listo! Así que súbale el volumen, 7:59 esta mañana de lunes.

0: aquí tengo otro compañero, Steven Genaltorrín, que Dios lo bendiga, que Dios lo proteja, que el Señor le siga regalando muchos años más de vida. Por acá me le enviaron una notica de voz a Steven de cumpleaños. Steven, feliz cumpleaños.
1: Buenos días. Buenos días. Para mi hermanito Steven, aquí en Altorín, lo quiero mucho. Y que siga comiendo mucho más.
0: Ay, qué bonita, claro que sí. Saludito entonces para Steven, que Dios lo bendiga, que Dios lo proteja, que me lo consienta mucho y que me le den de picos y abrazos. Estamos escuchando con las guascas.
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Buenos días, amados oyentes. Su programa parroquial Palabras de Vida. Saludamos de una manera muy especial a Edison. Nos acompaña hoy acá en la emisora y nos acoge siempre con mucha alegría, con mucho entusiasmo a todos y cada uno de ustedes que siempre están en nuestra sintonía. Como todos los lunes, el lunes del Beato Padre Marianito, aunque hoy vamos a cambiar un poco la dinámica del programa, vamos a hablar de la fiesta del día de hoy, que es María Madre de la Iglesia, después de Pentecostés, y vamos a también a dar a conocer un comunicado, un mensaje al pueblo colombiano de la Conferencia Episcopal Colombiana, con miras a las elecciones que ya se acercan. También hay un mensaje de los obispos de la regional Antioquia Chocó, que son unos 10 obispos de la regional a la cual pertenecemos nosotros, y también los estaremos dando a conocer entonces en estos programas radiales. Saludos entonces a todos y cada uno de ustedes que siempre están en nuestra sintonía, los campesinos, los enfermos, amas de casa que trabajan arduamente también, estos oficios domésticos tan necesarios, a todos y cada uno de ustedes que laboran, ya sea en la educación, ya en las diferentes instituciones, oficinas, en el comercio, conductores, todos y cada uno de las instituciones, grupos organizados, fuerzas vivas de la comunidad, a todos los que prestan su servicio en la pastoral, en la evangelización, es decir, a todos y cada uno de ustedes que siempre están en nuestra sintonía, autoridades civiles, militares, de policía, y a nuestro párroco, el padre Jorge Ernesto, a todos y cada uno de ustedes sean bienvenidos. Vamos a iniciar entonces con esta oración a María, Madre de la Iglesia y Madre nuestra. Madre, ayuda a nuestra fe. Abre nuestro oído a la palabra para que reconozcamos la voz de Dios y su llamada. Aviva en nosotros el deseo de seguir sus pasos, saliendo de nuestra tierra y confiando en su promesa. Ayúdanos a dejarnos, a fiarnos plenamente de Él, a creer en su amor, sobre todo en los momentos de tribulación y de cruz, cuando nuestra fe es llamada a crecer y a madurar. Siembra en nuestra fe la alegría del resucitado. Recuérdanos que quien cree no está nunca solo. Enséñanos a mirar con los ojos de Jesús para que Él sea luz en nuestro camino y que esta luz de la fe crezca continuamente en nosotros hasta que llegue el día, sin ocaso, que el mismo Cristo, tu Hijo, nuestro Señor, amén. Entonces la oración a María, Madre de la Iglesia y Madre nuestra, para iniciar entonces este programa, en el cual el Papa nos propone celebrar la memoria obligatoria de la Bienaventurada Virgen María, Madre de la Iglesia.

Antes de compartir el Evangelio del día, vamos a mirar un poco sobre esa devoción o sobre esta memoria obligatoria que el Papa Francisco nos propone celebrar en toda la Iglesia. La memoria de la Virgen María, Madre de la Iglesia, recuerda que ella es madre de todos los hombres y especialmente de los miembros del cuerpo místico de Cristo, desde que es madre de Jesús por la encarnación. El título Madre de la Iglesia refleja la profunda convicción de los fieles cristianos que ven en María no solo a la madre de la persona de Cristo, sino también de los fieles. En febrero de 2018 se estableció como fecha de celebración el lunes siguiente al domingo de Pentecostés. O sea, exactamente el día de hoy, esta memoria obligatoria, Virgen María, Madre de la Iglesia. Este es entonces como el raíz y el fundamento de la celebración de esta memoria obligatoria en el día de hoy. Vamos a compartir seguidamente el texto del Santo Evangelio que nos propone para este día, de San Juan, capítulo 19, versículos 25 al 34. En aquel tiempo, junto a la cruz de Jesús estaba su madre, la hermana de su madre, María la de Cleofás, y María la Magdalena. Y Jesús, al ver a su madre y junto a ella al discípulo al que amaba, dijo a su madre: mujer, ahí tienes a tu hijo. Luego dijo al discípulo: ahí tienes a tu madre. Y desde aquella hora el discípulo la recibió como algo propio. Después de esto, sabiendo Jesús que ya estaba todo cumplido, para que se cumpliera la escritura, dijo: tengo sed. Había allí un jarro lleno de vinagre, y sujetando una esponja empapada en vinagre a una caña de hisopo, se la acercaron a la boca. Jesús, cuando tomó el vinagre, dijo: está cumplido, e inclinando la cabeza entregó el espíritu. Los judíos entonces, como era el día de la preparación para que no se quedaran los cuerpos en la cruz el sábado, porque aquel sábado era un día grande, pidieron a Pilato que les quebraran las piernas y que los quitaran. Fueron los soldados y le quebraron las piernas al primero y luego al otro que habían crucificado con él, pero al llegar a Jesús, viendo que ya estaba muerto, no le quebraron las piernas, sino que uno de los soldados con la lanza le traspasó el costado y al punto salió sangre y agua. Palabra del Señor. Gloria a ti, Señor Jesús.

Juan entonces nos presenta el Evangelio de San Juan en escena cuatro mujeres, María y otras tres mujeres más que estaban con ella. Las mujeres representan el grupo de los creyentes. El Evangelio de Juan no utiliza el nombre propio de María. En su lugar prefiere el uso de madre. El término habla del vínculo que los une, de la confianza que existe entre ellos, más aún de la intimidad que no se acaba.

con el agua convertida en vino. Cuando la madre, la Virgen María, le dice que por favor intercede por los novios, y él le va a decir: mujer, ¿qué tengo yo que ver contigo? Con la palabra mujer, el Evangelio representa a la Iglesia. Ella es la madre de los hijos, de aquellos que nacen a la base de una fe junto a la cruz. La simbología del Evangelio recrea el último diálogo entre Jesús y su madre, pero también el objetivo de hacer entender en la figura de la madre la imagen de la Iglesia. Recordemos que esa es la tercera palabra de Cristo en la cruz. Pues es en el testamento espiritual, entonces está en la tercera palabra. Todo esto habla de la comunidad creyente llamada a crear una relación íntima, de concepción materna, que eduque, proteja y brinde ternura como lo hace María. En efecto, el texto no presenta solo la revelación de una identidad nueva, sino la experiencia de una relación única e inquebrantable, una relación entre madre e hijo, entre creyente e Iglesia. A él le corresponde amparar a la madre, a Juan, al discípulo amado. En él recae la misión de refugiar y proteger. La ausencia de Jesús, por tanto, crea una nueva familia que une a la madre con el discípulo. Ella entrega su amor y su ternura. El discípulo entrega su esfuerzo y sus cuidados. Ella abre las entrañas maternas y el discípulo aprende de su ternura y de su sabiduría. Ya sabemos entonces, recordamos que en el año 2018 el Papa Francisco inscribió en el calendario litúrgico la memoria de hoy. Él dijo en su homilía: la Iglesia es mujer, y cuando nosotros pensamos en el rol de la mujer en la Iglesia, debemos remontarnos hasta esta fuente, María, madre. Y la Iglesia es mujer porque es madre, porque es capaz de dar a luz hijos. Su alma es femenina porque es madre, es capaz de dar a luz actitudes de fecundidad. La maternidad de María es algo grande. Dios le ha hecho, Dios de hecho ha querido nacer de una mujer para enseñarnos este camino. Es más, Dios se ha enamorado de su pueblo como un esposo con la esposa. María, madre de la Iglesia, acompaña el camino de los hijos que intentamos caminar en la coherencia de la fe. Míranos con tu ternura de madre y muéstranos la senda del amor. Acompaña con tu ternura y tus cuidados nuestros momentos de oscuridad al pie de la cruz. Esta es entonces la invitación que nos hace la Iglesia, pero también recordemos que San Juan Pablo II en el año 1980 nos invitó a venerar a María como madre de la Iglesia. San Pablo VI, el Papa San Pablo VI, en el año 1964, declaró a la Virgen María madre de la Iglesia. En el año 1975, la Santa Sede propuso una misa votiva en honor a la madre de la Iglesia. María es invitada por su hijo a pronunciar un nuevo sí, más convencido y más maduro que el que dio en la Anunciación. Allí, junto a la cruz, madura su experiencia de fe y de maternidad. Recordemos que María sostuvo su sí generoso desde la Anunciación hasta la cruz, hasta la resurrección y por toda una eternidad. El aquí estoy de María no es de una vez para siempre, sino que se crece y se madura a través de los acontecimientos de la vida. Verbo y gracia, como el de la cruz que estamos recordando en el día de hoy. Aquí María recibe una nueva misión que la convierte en madre de la Iglesia. Es madre porque nos regenera en la gracia para que aprendamos a crecer en la medida de

Cristo, como nos dice los Efesios en el capítulo 4, versículos del 7 al 13, hasta que alcancemos la misma estatura, la misma medida de Cristo, que es el modelo último y verdadero que debemos verdaderamente imitar, y que la Virgen María, modelo del perfecto discípulo, fue la que más y mejor ha sabido imitar a su Hijo en toda la historia de la salvación y de la humanidad.

la tradición católica da el título de María, en el título de María, Madre de la Iglesia, reconoce a la Virgen María como Madre espiritual de todos los fieles. Hemos dicho que es Madre de la Iglesia, Madre de Jesucristo, que es verdadero Dios y verdadero hombre encarnado. Entonces, allí en las entrañas de la Virgen María, y que es Madre nuestra. Fue solemnemente proclamada por el Papa Pablo VI en 1964 y su memoria litúrgica universal fue establecida entonces por el Papa Francisco el lunes después del domingo de Pentecostés. Se fundamenta en las palabras de Jesús crucificado al apóstol San Juan: ahí tienes a tu madre, madre, ahí tienes a tu hijo, extendiendo su maternidad a toda la humanidad. Así como María estuvo presente en el nacimiento de la Iglesia en Pentecostés, junto al Espíritu Santo, la Iglesia Católica la considera Madre de los Redimidos. Aunque hay dos interpretaciones, hay también una interpretación mística que nació del costado abierto de nuestro Señor, traspasado por la lanza del soldado. También en Pentecostés, más que decir que nació, algunos más bien apuntan a que tomó conciencia de su misión. Pero bueno, también si nació ese día, no hay ningún problema. Eso tiene esos dos momentos significativos: el costado abierto de nuestro Redentor, de nuestro Salvador, de nuestro Señor Jesucristo, y en la llegada, en la venida del Espíritu Santo a la Iglesia. El término latino Madre de la Iglesia fue empleado inicialmente por San Ambrosio de Milán. En noviembre de 1964, el Papa Pablo VI declaró oficialmente a María como Madre de la Iglesia. San Juan Pablo II promovió la devoción y el Papa Francisco instituyó su fiesta universal. Entonces, amados hermanos, estos son como los detalles que tenemos para mirar un poco como la historia de dónde proviene esta memoria, porque sabemos que la Iglesia, como sabia madre y maestra, no improvisa las cosas, sino que mire que todo tiene un camino, un recorrido o una secuencia. No ve que al Papa le dio entonces, ha sido un momento a otro por decir: voy a instituir esta fiesta y lo va a hacer así caprichosamente, así instintivamente. Aunque sabemos que el Papa, iluminado y asistido por el Espíritu Santo, en un momento determinado puede hablar ex cátedra. ¿Qué quiere decir? Alguna verdad que Dios le haya revelado, que Dios le haya manifestado, transmitido, y que sea muy urgente para la humanidad, para la Iglesia. Entonces no hay mucho tiempo de consultar, aunque ahora hay medios muy ágiles, y tranquilamente el Papa podría hablar ex cátedra y proponernos esa verdad para que todos creyéramos en ella. Sería algo excepcional, pero saber, amados hermanos, que existe y que en un momento determinado se puede dar. El Papa hablaría entonces ex cátedra. Este es entonces como el origen de esta memoria obligatoria tan especial que el Papa Francisco nos propone y la Iglesia para este día de hoy, domingo, después de Pentecostés.

0: Seguidamente, entonces, vamos a compartir el comunicado de la Conferencia Episcopal de Colombia, mensaje al pueblo colombiano. Estimados hermanos y hermanas, nos acercamos a una nueva jornada electoral para elegir el presidente de la República. Como obispos, recordamos que la política es una de las formas más altas de caridad. El voto no es solo un derecho civil, es un deber moral de quien desea el bien común. Exhortamos a los fieles a un discernimiento que trascienda los fanatismos y los mesianismos personales. El cristiano no vota por salvadores, sino por programas que respeten la dignidad humana, la justicia social y el cuidado de la casa común. Siguiendo el mensaje de la Conferencia Episcopal de Colombia, en el pasado mes de febrero, recordamos que el voto es una responsabilidad ética. Exhortamos a superar la polarización estéril. La polarización es el lenguaje de la división que impide la amistad social. Un cristiano no puede votar guiado por el odio, el miedo o la venganza. Un cristiano no puede votar guiado por el odio, el miedo o la venganza. El discernimiento debe basarse en criterios claros: defensa de la vida y la paz. ¿Qué propuestas garantizan la protección de los ciudadanos en general, pero también de los líderes sociales y ambientales, y el cumplimiento real de los compromisos con quienes han dejado las armas? Segundo, nos habla de justicia social. ¿Qué candidatos presentan planes concretos para reducir la brecha de desigualdad en nuestros campos y ciudades? En tercer lugar, nos hablan de ética y transparencia. En el mensaje de la conferencia, la corrupción es una gangrena que roba el pan de los pobres. Debemos votar por personas de probada integridad moral. La política es noble cuando es servicio. Pierde auténtico sentido cuando busca el poder para perpetuar las exclusiones y los intereses particulares. En este contexto, los exhortamos a intensificar la oración por Colombia, para que el Espíritu Santo ilumine a todos los ciudadanos y nos conceda elegir gobernantes conforme a la voluntad de Dios y a las verdaderas necesidades del pueblo colombiano. De manera especial, los invitamos a vivir la solemnidad de Pentecostés con la intención particular de orar por Colombia, por la paz, la reconciliación y el discernimiento de los electores. Con sentimiento de gratitud y afecto, los encomendamos a la protección de la Santísima Virgen María y les impartimos de corazón nuestra bendición. Este comunicado fue dado en Bogotá, 20 de mayo del año 2026, firmado con firma original del presidente de la conferencia, Francisco Javier Munera Correa, arzobispo de Cartagena, presidente de la Conferencia Episcopal, Monseñor Gabriel Ángel Villabaos, arzobispo de Tunja, vicepresidente de la Conferencia Episcopal, y Germán Medina Costa, obispo de Engativá, secretario general de la Conferencia Episcopal. También estaremos dando a conocer a través de estos programas de la semana el comunicado que nos envían los obispos de la regional Antioquia Chocó, a la cual pertenecemos nosotros. Y también estas copias están colocadas en la mampara, por si alguno entonces también quiere ir a mirarlos, allí entonces los puede encontrar. Vamos a concluir entonces con los avisos parroquiales. Yo les pague a todos los que ayudan al sostenimiento de la parroquia con sus ofrendas dominicales, con las ofrendas que depositan en las alcancías del templo y con sus diezmos. Que Dios recompense la generosidad de toda la comunidad y de los peregrinos. Hoy lunes 25 de mayo, tendremos entonces la novena al Beato Padre Marianito a las 9:30, la Eucaristía en honor al Padre Marianito a las 10 de la mañana y oración por los enfermos y veneración de las reliquias. El último lunes de cada mes tenemos entonces esta oración especial por los enfermos y veneración de las reliquias. Todos cordialmente invitados. Eucaristía en San Antonio, en la casa de Virgilio Arboleda a las 3 de la tarde. Eucaristía en el templo, fin de novenario de Mateo Giraldo Sánchez, 4 de la tarde. Mañana martes 26 de mayo, la Legión de María a las 3 de la tarde y la Eucaristía de María Auxiliadora en la Pedrona. Allí se ha hecho la novena como cayó el 24 domingo. Entonces por eso es imposible celebrar la Eucaristía el domingo. Todas las celebraciones deben de ser en el templo parroquial. Te invitamos a la Eucaristía mañana en la Pedrona, en honor a María Auxiliadora, no en el templo, sino en la Pedrona a las 4 de la tarde. Miércoles 27 de mayo, Eucaristía en Guanteros, en la escuela a las 11 de la mañana. Curso bíblico en el salón parroquial a las 7 de la noche. Jueves 28 de mayo estaremos llevando Dios mediante la comunión a los enfermos a las 7:15 de la mañana. Eucaristía en la Trinidad en la escuela a las 10 de la mañana. Eucaristía en Tenche Algodón en la capilla a las 2 de la tarde. Eucaristía por los enfermos en casa de Germán Patiño, 4 de la tarde. Vísperas comunitarias, 5:30 de la tarde. Después de la Eucaristía a las 6, la solemne Hora Santa. Viernes 29 de mayo, Eucaristía en el templo a las 10 de la mañana. Primer aniversario de la posesión de Monseñor Luis Albeiro Maldonado Monsalve como nuestro obispo. Oramos por sus intenciones y necesidades. Sábado 30 de mayo, Rosario de Aurora a las 6 de la mañana. Encuentro con los papás y los niños que van a hacer la primera comunión del pueblo del casco urbano en el salón parroquial a las 11 de la mañana, Eucaristía en el cementerio a las 11 de la mañana, Eucaristía en el templo a las 12 del mediodía, Eucaristía en Santa Ana, en casa de Odila Mora a las 2 de la tarde, Eucaristía en Pajarito Abaco, en casa de Berta Barrientos a las 3 de la tarde, Eucaristía en Montañita, fin de novenario a Rosa María Valencia Rivera en la casa de Belio Valencia a las 5 de la tarde. Encuentro de los catequistas con la delegada diocesana domingo 7 de junio a las 9 de la mañana en el salón parroquial para que nos vamos preparando. Y también le recordamos otra alegre noticia que hemos recibido y es la ordenación presbiteral del señor diácono Juan José Taborda Silva, 15 de agosto en Santa Rosa de Osos. Ya se le estará informando oportunamente cuándo será la primera Eucaristía. Se ordena él con otros 4 diáconos en la Catedral de Santa Rosa y luego estará celebrando la primera Eucaristía acá en la comunidad. Amados hermanos, espero entonces que este programa haya sido de su agrado. Con la intercesión del Beato Padre Marianito, a quien veneramos y recordamos de una manera especial, también de la Santísima Virgen María bajo la advocación de Nuestra Señora del Rosario de Chiquinquirá, pero sobre todo en nombre de la Santísima Trinidad, Padre, Hijo y Espíritu Santo, los guarde, los acompañe y los proteja siempre. Que tengan todos un feliz día.
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0: Siendo las 9:11 de esta hermosa mañana del lunes. Lunes, tengo información importante. Por favor, el propietario de un vehículo Chevrolet Spark número JIX.
1: Y es que a mí me da igual.
0: El JIX
1: de Nueva York
0: 108, por favor. Y hacemos la petición que vaya y mueva su vehículo. Y lo reubique.
1: Que me cuide la.
0: Nuevamente.
1: Que me cuide.
0: Al propietario, usted conoce al propietario de este vehículo blanco.
1: Que parte
0: Chevrolet.
1: Primero hay que facturar.
0: Que vaya y mueva su vehículo donde se encuentra. Hacemos la petición muy amablemente.

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1: 9 de la mañana, con 26 minutos.

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0: Vamos, ¿estás bien?
1: Súper bien.
0: Ok, vamos, tarde.
2: 9 de la mañana con 52 minutos.
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Atención, comunidad angostureña. Es momento de estar informados. A continuación te presentamos los servicios sociales, el espacio donde compartimos información importante de la administración municipal y sus comunidades. Mucha atención, queridos oyentes, vamos a dar inicio a los servicios sociales. Se extravió un llavero en la calle del Panelero, entre la esquina de Los Parras hasta el supermercado Arjimar. En caso de encontrar este llavero, por favor llevarlos al supermercado o comunicarse en el 312-650-1510. 312-650-1510. Recuerden, dejarlo en el supermercado Arjimar. Es un llavero azul con dos llaves y una de ellas de moto. Se extravió un perrito desde la vereda del Socorro hasta el municipio de Angostura. El pasado 16 de mayo. Es de color negro, tiene las orejitas caídas, es más o menos mediano. Por favor, si usted vio al perrito, se puede comunicar al 314-805-3399 o al 314-535-0960. Hay gratificación para la persona que brinde información. Se extravió un llavero de cuero con varias llaves que incluía una de moto y otra de una vivienda. Este llavero se extravió en el trayecto del tanque Iván Henao hasta su finca La Vereda Pácora. Por favor, la persona que se haya encontrado este llavero se puede comunicar al 320-770-5388 o dejarlas en la tienda Don Camilo. Don Camilo Quiroz, hay muy buena gratificación. Recuerde, es un llavero con muchas llaves, pero en particular tenía una de moto.

se invita a familiares y amigos a una santa eucaristía el día de hoy a las 3 de la tarde en casa de Virgilio Arboleda, familiares y amigos de Virgilio Arboleda, en la vereda San Antonio. Las personas que deseen acompañar, un Dios les pague.

Se extravió un llavero marca Toto el pasado domingo 17 de mayo en el casco urbano con dos llaves. Una de ellas es de una moto Pulsar. Por favor, la persona que se haya encontrado este llavero se puede comunicar al 320-592-0929. 320-592-0929 y gratificación. Se extravió una billetera a nombre de Diego Alejandro Rodríguez Correa. Diego Alejandro Rodríguez Correa, con los documentos de su moto, una moto XTZ 150 número YPP 54H. YPP 54H. Esta billetera se extravió en el trayecto de la S hasta el municipio de Angostura. Por favor, la persona que se haya encontrado esta billetera se puede comunicar a los siguientes números de teléfono: al 310-376-1959, 310-376-1959, o al 321-502-7684. Hay gratificación para la persona que brinde información. El pasado jueves 21 de mayo, en horas de la noche, se extravió una ternera de aproximadamente 10 meses, colorado, requemado, orejona, con un cabezal rojo. Se extravió por el lado de la finca de Jairo Londoño, en la vereda San Antonio. Por favor, la persona que haya visto esa ternera se puede comunicar al siguiente número de teléfono: al 310-396-2505. 310-396-2505. Hay gratificación. Se extravió una bolsa con dos pantalones de mujer, dos jeans de mujer. Uno de ellos es de color negro. Se extravió en el negocio de Jairo Sánchez. Por favor, la persona que tenga estos pantalones se puede comunicar al siguiente número de teléfono: el 314-526-3983. 314-526-3983. O también pueden dejar la bolsita aquí en los estudios de la emisora. Por favor, devolverla. Se le informa a los adultos mayores de la vereda Cañaveral Abajo que el próximo sábado 30 de mayo tendrán una importante reunión a las 2 de la tarde en casa de la líder. Por favor, no faltar.

La cooperativa Reacción Oficina Angostura invita cordialmente a toda la comunidad de la calle Abajo para que se vincule a la Gran Noche Cooperativa, donde tendrán una chocolatada, diversas actividades y un bingo. Esta actividad se llevará a cabo el día jueves 28 de mayo a partir de las 6 de la tarde. Durante este espacio se socializarán todas las campañas que se tienen vigentes en la entidad. Además, también en ese evento se contará con rifas y actividades especiales. Se encontraron llavero con una llave amarilla, una verde y otras llaves de color plateado. El dueño de ese llavero se puede comunicar al 320-764-8417, 320-764-8417. Se extraviaron dos llaves el pasado domingo 17 de mayo, estaban en un llavero de marca Toto. El que tenga este llavero, por favor, tráelo a los estudios de la emisora. Hay gratificación. Mucha atención a la programación de la Brigada de Salud que se ejecutarán durante el mes de junio. Para el día martes 9 de junio le corresponde a la Brigada de la Trinidad. Con los siguientes servicios: consulta médica, citología cervicouterina para detectar problemas de cáncer de cérvix en mujeres con vida sexual activa, vacunación para niños y niñas menores de 6 años con vacunas del esquema regular, niños, niñas y adolescentes de 9 a 17 años con la vacuna que protege contra el cáncer y la verruga genitales, también la vacuna que previene el tétano y la ticferia para mujeres en edad fértil de 10 a 49 años, vacunación antigripal para niños y niñas de 6 a 23 meses de edad, también para mujeres gestantes que cumplen con las 14 semanas de gestación. Por favor, llevar el carnet de vacunación, el documento de identidad. Habrá también educación y atención en higiene oral, actividades educativas en temas de interés de salud, asesoría psicológica y educación en salud mental. Se prestará atención a partir de las 8 de la mañana. Esperan contar con su participación. Mucha atención a las campañas de salud pública que se han programado desde el Hospital San Rafael para el mes de junio. Para el día 4 de junio le corresponde a la vereda del Torrín y para el día jueves 11 de junio le corresponde a la vereda Palmas con los siguientes servicios: vacunación, salud bucal, salud mental, intervenciones colectivas. La alcaldía municipal los está invitando para el 3 de junio para celebrar el Día de la Bicicleta con las siguientes actividades. A las 10 de la mañana habrá una ciclovía para todos los niños del CDI y a las 6:30 habrá ciclovía con clases de spinning en el gimnasio. Atención, jóvenes angostureños y demás personas interesadas, hay inscripciones abiertas para ser profesional en derecho o realizar una tecnología en ciberseguridad. Hay inscripciones hasta el 16 de junio. Además, va a haber una reunión de aspirantes el día martes 26 de mayo. El día de mañana va a haber una reunión para todos los aspirantes a las 10 de la mañana en el Parque Educativo Brisas de Azahar. Recuerden, para ser profesional en derecho o una tecnología en ciberseguridad. ¿Cuáles son los requisitos para participar? Documento de identidad, prueba saber 11, servicios públicos, diploma o acta de grado bachiller, certificado de votación, últimas elecciones, en caso de pertenecer a alguna comunidad, adjunta el certificado y el certificado del SISBEN.

0: queridos oyentes, esos fueron todos los servicios sociales. Espero que alguno de ellos haya sido de su valioso interés. Vamos a dar paso al programa Contacto 3, donde escuchamos tres géneros musicales.
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Estamos presentando Contacto 3. Aquí nos podemos deleitar con estos tres géneros musicales: tropical, salsa y también pop. Esas tres canciones que llegan al alma en esta mañana. 10:20. ¿Qué más? ¿Cómo van, mis queridos oyentes? Acompañando con buena música, viene por acá esta buena canción del Combo de las Estrellas, Entre Tú y Ella. Para disfrutar de la buena música, la buena programación, saludando a las personas que nos escuchan en la ciudad de Medellín. ¿Qué más? El clima. Por aquí en Angostura tenemos un clima muy bueno. Realmente se siente una sensación de más o menos 29 grados según el pronóstico de mes en el tiempo, pero estamos a 23, o sea que sí se siente como bastante calor. Se aproximan lloviznas a eso de las 2 de la tarde con una probabilidad de 47%, así que quizás piense usted salir, se puede llevar el paraguas o si no una sombrilla para el sol o también para protegerse del agua. Vamos a ver la sombrilla, porque bueno, nos estamos protegiendo del sol, pero si llueve también nos cubre. Vamos a escuchar nuevamente entonces el Combo de las Estrellas, Entre Tú y Ella.

Buena música, buena programación. 10:25 esta hermosa mañana. 10:25 es el 25 de mayo. 25 el 05. 10:25 el 25 del 05. Vea, sí, vea. Vaya, hagan chance. Bueno, tenemos información importante. A los estudios de la emisora nos hicieron llegar un detallito. El detallito es de la emisora de Campamento para la señora Lilia Tortúa de la Quiebra. Invitamos a la señora Lilia, la ganadora del detalle de la emisora de Campamento, Lilia Tortúa de la Quiebra, que se acerque a reclamar su anchetica porque tiene productos perecederos. Así que debe venir a reclamarlo lo más pronto posible. Listo. Nosotros hemos estado avisando, pero bueno. Si usted conoce.

0: a la señora Lilia Teortúa, si es amiga, es familiar. Le dice, la misma Lilia que está escuchando el 89.2, que se acerque a la emisora de Angostura a reclamar un detallito que le mandaron desde la emisora de campamento. Ella fue una de las felices ganadoras de esta anchetica, y la anchetica tiene productos perecederos, así que debe venir a reclamarlo lo más pronto posible, si no se le van a dañar. Para que venga y disfrute de su ancheta por la celebración del Día de la Madre. Viene por acá una buena canción de Mago de Oz. Hasta que el cuerpo aguante. Súbale el volumen, estamos escuchando Contacto 3.
1: Lunes, inicio de semana.
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10:35 con buena música, el amor de mi vida. Hey, recuerden pues los aspirantes para el TDA, el Tecnológico de Antioquia, que tienen una reunión el día de mañana, 26 de mayo, a las 10 de la mañana en el Parque Educativo Brisas de Azahar, para ser profesional en Derecho, abogados angostureños, o realizar una tecnología en ciberseguridad. Recuerden, mañana 26 a las 10 de la mañana en el Parque Educativo, no faltar todos los aspirantes. Y les voy a programar una canción a todos los morenitos y a las morenitas, mejor a la morenita. ¡Ay! De Armando Hernández, morenita, de morena, si me quieres, ¿por qué no me dices la verdad?

0: hacemos la invitación a la ganadora de un detallito de la emisora de Campamento, Lilia Ateortúa de la Quiebra, para que venga a reclamar su detallito aquí a la emisora. Se conoce a Lilia, su amiga, una vecina. Vaya para que le diga a doña Lilia que venga a reclamar su detallito. Recuerde que tiene productos perecederos, así que debe reclamarlo rápido para que no se le vaya a perder la anchetica. Con mucho cariño se ganó desde la emisora de Campamento. Recuerden también la reunión informativa, reunión para los aspirantes del TDA mañana, 26 de mayo a las 10 de la mañana en el Parque Educativo Brisas de Azar, para ser profesional en Derecho, en la Tecnología y en Ciberseguridad. Invitación que hace la alcaldía de Angostura. Viene por aquí un temazo en salsa, derroche. Un saludo para usted que va para la ciudad de Medellín, usted que se dirige para Yarumal y escuchando nada más y nada menos que el 89.2
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qué buena canción de los hispanos, Penas por un amor, con un ritmo muy pegajoso. Obviamente la letra sí que tiene sentimiento. Bonita para disfrutar en este lunes, ya a pocos minutos de iniciar con las románticas. Vamos a dar como una introducción con esta canción. Me quedé pensando, una introducción a las románticas con esta canción de Andrés Cepeda. Bueno, iba a hablar un poquito de Andrés Cepeda porque en estos últimos días este cantante al principio tuvo así como una especie de confusión porque la gente empezó a escribir muchos comentarios en sus redes sociales que iban a votar por él. Obviamente saben que tenemos al candidato Iván Cepeda, entonces este es Andrés Cepeda, y la gente empezó a escribirle en las redes sociales. Y bueno, al principio él se estaba como molestando un poco, no le estaba gustando mucho los comentarios, y respondía que no hacía parte de ningún equipo político, no, que lo estaban confundiendo. Y ya la gente, ustedes saben cómo es la gente, tan aprovechaba más a más comentarios, subía cualquier video y vamos a votar por ti, mi presidente Andrés Cepeda. Andrés Cepeda en la primera vuelta, no, la gente sí es, adiós. Bueno, después de eso, ese domingo el cantante Andrés Cepeda decidió pues montarse en la ola de la confusión que muchos han tenido con Iván Cepeda, candidato de izquierda, que pues está buscando llegar a la presidencia colombiana. Lejos de quedarse callado, el artista aprovechó el momento, por fin se cogió los comentarios con humor. Podemos mencionarlo con humor porque se saben que la gente está ahora como molestando. Y aprovechó el momento con una salida cargada de humor y con un mensaje que terminó llamando mucho la atención de miles de personas. Eso se hizo viral en horas. Viral. En la imagen compartida aparece posando mientras a sus espaldas se observa varios de los aspirantes, los cuales uno de ellos busca convertirse en el sucesor actual mandatario el próximo 7 de agosto. Entonces, entre más memes, comentarios y nombres que por momentos confundieron a algunos usuarios, entonces Andrés aprovechó para mandar una invitación directa a los colombianos de cara a la jornada democrática.

Entonces él en la foto se ve ahí posando como todo un presidente, todo lindo, el Andrés Cepeda, con una frase: porque usted lo ha pedido, así lo dijo, y con un mensaje muy bonito: este próximo domingo hazlo por quien quieras, pero sal a votar. Qué bonito Andrés Cepeda, ese gesto de tomarse entonces esos comentarios con humor, y obviamente la invitación para que seamos muy responsables en nuestra votación. Entonces, Andrés Cepeda, primera vuelta. La gente siempre... hay mucha gente que dice, no, pero es que con razón se enoja ese candidato, que no sé qué. Otros sí se toman las cosas con más humor. Pero lo que sí tengo seguro es que nadie le quita el talento a este cantante que representa a toda Colombia, Andrés Cepeda, día tras día. Y, posiblemente esta es la canción que tiene en fondo en su imagen.

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0: Siempre es un placer llevarle buena música, buena programación para que ustedes se disfruten las mañanas. Recuerden que este espacio lo tenemos de lunes a viernes de 11 a 12. Tenemos esos espacios dinámicos donde vamos a conocer información. Y recuerden que también para esas personitas que les gusta ya de recorrido la música romántica, así que sin tanta intervención, tenemos ese espacio los domingos, fines de semana, dos horitas sin tanta intervención. En estos momentos tengo la grata compañía de mi compañero Einsonate Ortúa, DJ. Muy buenos días, ¿cómo estás?
2: Nati, hola, hola, buenos días para ti, para todos los oyentes. A esta hora en la mañana, una mañana romántica de lunes. Buenos días para todos ustedes, amas de casa, que ellas son las que más están conectadas con nosotros. ¿Cómo están? Un cordial saludo de parte de los locutores más locos de esta radio. Bienvenidos a Directo Corazón. Déjese tocar, déjese llenar de esa vibra, de esa chispa que solo sabemos nosotros como radioestación de ustedes y para ustedes, que es llegar al corazón. Este es un espacio, además de la música romántica, Nati, aquí también encontramos todo lo que es la interactividad, la información. Vamos a hablar un poquito de muchas cosas sin tratar de ser muy prolongados para que la música también se disfrute a través de la radio.
0: Listo, Enson, así es. Solo tienen que subirle el volumen al 89.2 y disfrutar de la buena música, Enson. Estos cambios de clima sí que están extraños, porque bueno, eso no solo está afectando al ecosistema, sino que también nosotros los humanos, porque eso también acarrea como problemas respiratorios. No sé si has notado últimamente, Edison, como que más personas se enferman de esos problemas respiratorios, gripe, resfriados.
2: Ya tengo gripe.
0: Ya tiene gripe también. Y ustedes no sabían que realmente actualmente hay muchos virus por ahí activos. Y uno se pregunta, Edison, ¿pero qué es lo que está pasando? ¿Por qué están resultando tantos virus? Eso no se da cada 100 años y a cada rato ya es como ese de temor de que vuelva a haber una pandemia así como la actual pasada, sino que decir, ay Dios, espere.
2: Venga, y viene creciendo lo de esa cosa.
0: El ébola.
2: Eso.
0: Realmente eso escaló. No solo escaló a un problema pequeño, sino a mayor, un problema mayor. O sea, que hay que tener en cuenta, mis amores, que realmente hay que estar muy dispuestos y obviamente encomendar nuestra fe a las personitas que tienen fe de que sea el Señor el que nos proteja de todo esto. Pero el ébola realmente está siendo ese foco en la Organización Mundial de la Salud, Edison. Y no solo eso, sino que también, Edison, se aproxima algo muy grande para el mundo entero. ¿Sí sabes qué
2: Datos
0: es?
2: Datos curiosos, ¿no?
0: ¿Qué se viene para el mundo entero en pocos días? El mundial.
2: Ah.
0: Y resulta,
2: es que usted me cambia de ay, no.
0: No, es que hizo, no, no, no, no.
2: Estaba como
0: espera,
2: que,
0: espera,
2: venga, no te, nadie me está hablando de,
0: no,
2: de
0: no te,
2: ah, bueno, no se sale de contexto,
0: no,
2: porque
0: me estoy,
2: ya sé que ay,
0: no me estoy saliendo del contexto.
2: Ya sé de quién es llegar. Pero sí, al inicio yo, ay, no. Qué,
0: o sea, se aproxima algo muy grande para el mundo.
2: Un foco.
0: Un foco. ¿Y qué es lo que pasa? Esto acarrea una aglomeración de todas las personas viajan. ¿Para qué? Para ver a su país, para apoyar,
2: joder.
0: Y eso se va a unir una aglomeración, sí, de mucha gente. ¿Y qué pasa? Que ustedes saben que este virus es muy contagioso y no se contagia así como casualmente, Edison, vamos a mencionar, a que yo estoy cerquita de Edison y me contagié.
2: Por las
0: es por
2: pequeñas partículas,
0: las secreciones, ya sea la saliva, la sangre, y esto es realmente muy complejo porque la persona infectada no sabe que está infectada hasta después de muchos días.
2: O sea, sigue infectando. 11:09 minutos. Esto
0: es.
2: Ya se está acabando, Nati. 25, ¿eh?
0: Yo pensé que era.
2: Es que estamos. Este mes que está acabando.
0: Pensé que era el mundo.
2: bueno, no está lejos de esa.
0: Vamos a escuchar por aquí a Sara Pedroso con su canción Historia de un amor. Una canción para disfrutar, para llenarnos de mucho romanticismo.
2: Mucho amor, qué bonito.
0: Sara, con esta canción con tanto sentimiento.
3: No,

0: El amor es muy hermoso siempre y cuando sea con la persona correcta, porque cuando uno se enamora puede ser vulnerable a que la otra persona tome decisiones y que como tú estás enamorado no lo estás viendo conscientemente, ¿cierto, Enson?
1: Nati, a pesar de ese mensaje tan bonito que llega al corazón que usted nos brinda, estaba mirando un dato importante y lo está viviendo el mundo hoy, y es por lo que no nos creemos. Y aquí hay una información que no se sale de contexto, Nati, y es el tema de los escenarios y consecuencias dados al calentamiento global.
0: Sí,
1: que sin duda alguna, muchos decimos, por ejemplo, antes uno miraba el sol y, bueno, los uno no, los antepasados, que le podemos decir, miraban el sol y sabía qué hora era. O sabía cuándo se podía cosechar, Nati, frijol, maíz, ¿cierto? Hoy eso es muy incierto, claro. Porque sabemos, y lo que podemos decir es que una de las consecuencias principales es el aumento de las temperaturas, y eso va a hacer que pasen muchas cosas. Por ejemplo, Nati, una de ellas es en el impacto del agua. Recordemos que tenemos partes en el mundo que son cascos, que le podemos decir así, de hielos gigantes. Sí. Por ejemplo, en el Polo Norte, usted sabe que eso por allá es unos cascos de hielo impresionantes. Entonces, es un mundo, un mar, se le puede decir así, congelado. ¿Qué está pasando, Nati? Que el mar va a crecer más porque estos casquillos se están derritiendo por el calor. ¿Qué quiere decir esto, Nati? Que van a haber más inundaciones porque el mar no va a caber realmente en el líquido. Cuando entra el proceso sólido, que es una montaña, ella se derrite y la montaña desaparece, que era un pico hacia arriba, y ese pico de agua descongelado, Nati, va a hacer que el mar se llene. ¿Qué va a pasar con el mar lleno? Inundaciones, más aguaceros, más movimientos de esa índole, que lo que nos va a llevar es a inundaciones, a escasez de alimentos, a enfermedades. O sea, van a haber soles tan fuertes que la humanidad, algunos, no lo vamos a resistir. Por algunas situaciones, por ejemplo, enfermedades, temperaturas, porque hay algunos lugares que sabemos que son más calientes, y el clima, que viene tan variado y tan raro, nos va a traer muchas enfermedades de las que ahorita tú estabas hablando. Entonces, ¿por qué está apareciendo esas pandemias? Es precisamente, sin salirnos de contexto, por este tema del cambio climático. Sin duda alguna, eso es un problema, Nati, que le tenemos que parar bola. Ahí sí, como dicen, párele bola.
0: Enson, ¿y sabe qué es lo más interesante? Los seres humanos nos preocupamos por muchas cosas. Hay personas que nos enfocamos en el vestuario, en la comida, y empezamos a proteger, claro, los animales se deben proteger, todas las personas empezamos a enfocarnos en cosas, pero estamos descuidando en cuidar nuestras fuentes hídricas, los nacimientos. A las personas no les da pesar dañar, no sé, un ecosistema entero por ir a sacar, por ejemplo, oro. No, la ambición del ser humano es increíble. No les importa dañar toda la biodiversidad o por ejemplo, el hábitat de especies nativas solo por su propio placer.
1: Venga, y a propósito de eso que acaba usted de decir, hay una cosa que se llama migraciones climáticas que se tiene contemplada desde la NASA. Claro. Y ojo, muchachos, ¿qué va a pasar con eso? Digamos, un país se inunda. ¿Qué va a pasar? O sea, ustedes escuchan a estos locutores locos acá, pero estamos basados en fuentes de información que son estudiosos de esta información que estamos brindando, y nos la brindan de manera gratuita, créditos al Pacto Mundial, que es una de las fuentes que estoy consultando. Y ojo con esto, Nati, cuando hay migración de los animales es porque otros países se inundan y ellos tienen que venir a sobrepoblar países que no, y ahí es donde llega la plaga, que hay más plaga, que ya las cosechas no dan, y esto y lo otro. Y ojo, también los seres humanos tendrán que desplazarse de un país que se inundó a otro. Es decir, a nosotros tenemos que abrir puertas. Si nosotros si fuéramos un país que tengamos la suerte de no inundarnos, entonces tenemos que abrirle la puerta a los que se inundaron. ¿Se imaginan lo que va a pasar?
0: Sí, realmente la invitación para todos nuestros colombianos es de proteger nuestro ecosistema. Investiguen esas acciones que muchas personas quieren hacer en el país y no saben la contaminación tan grande que esto puede hacer en un país tan hermoso, bonito y biodiverso como lo es Colombia. Colombia tiene esa potencia de decir, somos muy ricos en biodiversidad, somos uno de los países con más páramos, así que hay que proteger nuestros nacimientos de agua. Eso no es que eso le toca a una persona en específico, el presidente del acueducto Veredal, si estamos hablando ya de Veredal, no, eso le compete es al presidente, no, eso es de que toda la comunidad nos unamos, vamos y sembremos, vamos y cuidemos, así como protegemos muchas cosas en nuestro hogar, lo más vital es cuidar nuestra fuente hídrica, Edison, es que
1: nuestro
0: sin
1: planeta,
0: agua,
1: es que nuestro planeta, es que sin agua, hogar.
0: Edison, sin, por ejemplo, sin mucha ropa podemos vivir de comida.
1: Sin oro
0: podemos vivir, pero es que sin agua, díganme no. Ustedes, por ejemplo, las personitas que me están escuchando en estos momentos que por casualidad hubo un problema en las tuberías y se quedan uno o dos días sin agua, eso es lo más horrible que puede hacer en la vida, porque para todo es agua, para todo.
1: Nati, es que tenemos que tomar acciones que sin duda alguna nos ayude a, digamos, todo este tema de
0: gases de
1: invernadero, el efecto invernadero que le llamamos, y las emisiones de gases tienen que controlarse, y eso sucede con las quemas, sucede con el mal depósito de los residuos, sucede con las empresas, sucede con todo aquello que hoy está ganándole al mundo. Oiga, 11:23, ¿qué canción tenemos por ahí preparada, Nati?
0: Vamos a escuchar una de Marco Antonio Solís, la canción es ¿Cómo fui a enamorarme de ti? Así que súbale el volumen a la más romántica.
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0: 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Y en este momento ya poco a poco vamos finalizando este espacio donde vamos brindando información, pero también les vamos programando la música que a ustedes les gusta. Hoy tenemos un tema muy interesante, Edinson, y es acerca de todos estos cambios climáticos, de lo que está llegando, esas enfermedades.
1: Y, Nati, y a propósito de eso, de enfermedades, ahorita hablaban precisamente de una que está muy presente, sí. y hace mucha presencia. Hay dos, mejor dicho, lo que es la viruela del mono y el sarampión, están locos, están desbordados. Hay que ponerle, párale bola al tema, párale bola. 11:41, Nati, yo tenía un datico por acá. ¿Usted ya consultó si fue jurado de votación?
0: Así es, acabé de consultar y efectivamente
1: es muy fácil, es muy sencillo. Usted diríjase a cualquiera del navegador de internet y usted digite consultar si soy jurado de votación, así de sencillo. Y la plataforma, cualquier navegador lo va a llevar a la página de la registraduría y le va a salir un pequeño recuadro y le dice, por favor, digite el número de documento. Usted se lo va a digitar el número de documento y le va a decir buscar o verificar, cualquier opción que le salga. Cualquier sinónimo de esos de buscar y le va a dar allí
0: eso es como para que ustedes verifiquen que no son
1: un robot. Entonces con eso cuando hablamos de robots son códigos maliciosos, para que entiendan, códigos maliciosos que a veces quieren infiltrarse, listo. No es una cosa que habla no.
0: Son códigos maliciosos. Cuando dice robot, o hackers.
1: Son códigos maliciosos que son creados precisamente con programación por hackers. Bueno, entonces, ¿qué pasa? Cuando usted consulta, él le dice, usted no ha sido asignado. Y si fue asignado, le dice, usted fue asignado como jurado de votación para la mesa tal, en el cargo tal, y su capacitación es tal día. De hecho, empezaron hoy. Hombre, está a punto. Mire, les cuento que salieron muchos presidentes de juntas de acción comunal. Si usted tiene un cargo en la Junta de Acción Comunal, yo le recomiendo consulte la página de la registraduría y se dé cuenta si usted va a ser parte de estas elecciones presidenciales. ¿Sale o no sale en primera vuelta, Nati?
0: No, yo creo que eso sí sale en primera vuelta.
1: Uy, no, usted sí. Se tiene fe.
0: No, me tengo fe. Edinson, algo que quiero mencionar también. Muchas veces no los van a llamar, muchas veces no,
1: claro,
0: les va a llegar un correo.
1: O no hay
0: correo,
1: manera de notificar.
0: O no les van a notificar, y eso es mejor que ustedes verifiquen por sus propias cuentas.
1: Es que esa es la obligación de todo ciudadano colombiano, no es a que le notifiquen, es a que usted verifique.
0: Verifique, no se confíe que porque no le llegó correo. No,
1: ah,
0: se
1: que es que yo no trabajo en la alcaldía. Que es
0: no
1: que,
0: ni, se si confíe.
1: Usted está, si usted está en la universidad, si usted está en el colegio y ya tiene edad, si usted está en una junta de acción comunal, en una organización. ¿Y quién no está en una junta de acción comunal hoy? Así entonces, es. Ojo, párele bola.
0: Bueno, Edinson, vamos llegando a la parte final de esos espacios románticos. Viene por acá una canción muy bonita de ¿sí? Magneto. Vuela, vuela.

0: veces no es que se acabe, sino que quizá nos damos de cuenta que el amor que creímos que sentía alguien por nosotros realmente no lo sentía. Eso lo creamos y...
1: Me habilitara, yo podría hablar. Gracias. O sea, el amor no se acaba, no estaba.
0: El amor no se acaba, no estaba. Edison, no sé si algunas personitas han creído y se han metido en la cabeza, porque eso se llama como una ilusión. ¿La ilusión de qué? De idolatrar a alguien. De decir, Dios, yo creo que, ejemplo, fulanito, no
1: Felipe
0: decir,
1: de tal.
0: Bueno, tal persona realmente por las acciones que tiene, me escribe, me manda cositas, ay, yo creo que está enamorado de mí. Sí, le voy a dar una oportunidad porque me está mandando cositas, porque está siendo lindo conmigo, me ama. Resulta que no. Eso te lo estás creyendo tú. Y a veces hay personas.
1: Y a veces solo es un noble gesto.
0: Es un noble gesto, eso.
1: ¿Cuántas veces confundimos eso?
0: Y no, y también a nosotros nos ha pasado como mujeres, o no sé si a ti te ha pasado, Edison, que por ejemplo tú tienes acciones lindas con alguien, eres amable, porque por ejemplo yo a veces me considero un poco amable con la gente, nunca he tenido la oportunidad, pero puede haber la posibilidad de que llegue y me dicen, Nati, yo me enamoré de vos, y uno, pero ¿qué pasó?
1: Solo
0: ¿yo qué
1: por
0: hice?
1: Ser bonito con esa persona, sí, me ha pasado,
0: sí
1: me ha pasado donde...
0: Tú me heriste,
1: por no ser, a ver, es que por ejemplo uno se relaciona con personas donde uno se siente bien,
0: sí,
1: donde hay una energía bonita, pero no más. Es que usted se va a cuadrar con ella, no es que usted le gustó, sino que el solo hablar y salir con esa persona te cambia el chip. Pero cuando esa persona quisiera proceder a algo, usted no se siente preparado, es porque
0: no
1: se acabó el amor,
0: no lo había. Y Edison, algo muy bonito de estos temas del amor es que, por ejemplo, tú llegas y dices, yo me estoy sintiendo muy tranquilo, pero por ejemplo yo te puedo decir, Edison, es que tú me dañaste la vida, y tú, ¿yo qué hice? Tú dices, pues ¿yo qué hice?
1: Y si ¿Yo qué hice? Reconozco eso en algunas personas que pronto han rodeado mi vida y han dicho lo mismo. Dicen, es que no fue usted, es que simplemente uno no entiende cómo suceden las cosas. Tal vez yo me adelanté, tal vez yo me puse, en fin. O sea, es de reconocer a esas personas tan valientes, de decir, hombre, puse amor donde no había. A ver, y es que ese es el tema, Nati. A veces nos damos oportunidades con personas solo porque nos da miedo estar solos, o para que nos vean, que yo sí pude y que usted no, o que, o sea, tantos temores que existen. Entonces uno le da la oportunidad a ciertas personitas donde esa otra personita entrega todo y genera esa palabra clave que se llama amor, pero usted no lo corresponde porque en usted había solo temor, no amor, temor.
0: Temor. Y Edison, bueno, y uno comprende el hecho de que es duro.
1: Sí, eso duele.
0: Eso duele. No podemos decir que los sentimientos son... Es muy doloroso saber que uno estuvo enamorado de alguien que no tuvo ni la pizca de amor con la que uno...
1: Cuando usted se da cuenta de todo lo que entregó y no le devolvieron ni la mínima.
0: Y no va a devolver ni los años, ni
1: y sobre todo no le devolvió una palabra clave en relaciones y se llama... Respeto.
0: Y todo porque Guillermo Ávila nos tiene esa canción de fondo.
1: Oiga, 11:56, así terminamos este espacio con una canción que Nati tiene para acá preparada en el máster. Y ojo, muchachos, 1:00 p.m. nos escuchamos con variedad explosiva y el DJ Maloco tocando sabroso, rico, delicioso a través de la radio. Dios me los bendiga, Dios me los guarde. Rico y delicioso almuerzo para todos ustedes. Pórtense bien.
0: Vamos a escuchar por aquí una canción.

De los Bukis con su canción bonita, preciosa. Si me recuerdas, con esta canción finalizamos. Les deseo a todos ustedes un rico almuerzo. Fue un placer haberlos acompañado en esta mañana. Dios me los bendiga. Espero que tengan un resto de tarde súper chévere. La que les estuvo acompañando en el máster en la mañana, Natalia Arango, locutora y programadora.

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0: 12 del mediodía con 21 minutos.
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0: En esta tarde, con las buenas tardes a todos ustedes, les digo buenas tardes.
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0: Bienvenidos todos ustedes a la programación con el DJ más loco del planeta. Buenos días, buenas tardes, tardes. Así que más. Buenos días a la vida. ¿Cómo están todos ustedes? Esa es la programación del lunes 25 de mayo. Una de la tarde en punto. Ya una de la tarde en punto.
2: Una de la tarde en punto.
0: Y en esa tarde de buena programación, el DJ más loco pasa a tocarles a todos ustedes, a llevarlos, a deleitarlos con esta buena programación a todos allá en casita. Juiciositos. Gracias porque ustedes nos eligen. Gracias porque ustedes nos prefieren. Después de un rico almuerzo, la variedad explosiva llega con la buena música. Salud para los que a través de la internet también nos amplifican. Gracias porque nos eligen, gracias porque nos prefieren. Somos la radio El Norte Antioqueño. No la única, la

0: así se llama esta canción. Bambi Chao, Bambi Chao. El Emanuel Turizo junto a Maluma. Es éxito musical. Se llama así. Oh, Bambi Chao. Suena en tu radio.
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0: Digamos loco
1: de planeta. Ese mismo está con todos ustedes en esta tarde de programación, en Angostura Estéreo, la radio que mueve bueno, que mueve sabroso, que mueve esta buena programación. Saludo especial para las amas de casa que están con nosotros, son prejuiciositas, faltaba más. Saludito especial para todas ustedes que están ahí con la radio de los angostureños, siempre llevando la alegría a los hogares, haciendo los oficios juiciositas. Esas son las mujeres que nosotros necesitamos así, juiciositas, ¿sí o qué? Saludito para todos ustedes en esta tarde de programación, a través de la radio, a través de los 892 y Zona Tortuga, quienes están en Master Sonoro llevándoles a todos ustedes la buena información, la buena programación en esta tarde. Son las 1:12. Seguimos nosotros con la buena música que va hasta las 2 de la tarde en variedad explosiva, con lo mejor de los géneros musicales. Ahorita, 2 de la tarde, Guasca, Llenatos, Guasca y Vallenato, para escucharlos sabrosos, ¿no? ¡Qué rico! Bienvenidos a los campanitas, se conectan después de almuerzo. Esto es variedad explosiva de la radio de los angostureños.
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0: Ahí está Fulanito en esta tarde. Cállate, la canción que nos interpreta en este lunes 25 de mayo, ya finalizando mesecito, iniciando semana, porque ya el lunes, inicio de semana.
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0: ¡Que viva! Vamos a recordar un clásico. Este es el Roberto Carlos, año 1965. Se nace esta canción, mi cacharrito, así suena.
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1: Ese mismo está con todos ustedes a esta hora, el DJ más loco. Angostura se sigue tornando con un clima un tanto agradable. Está bonito, está parchado, el clima angostureño. Se dice, se comenta que el clima que hoy nos acompaña está de la siguiente manera: con 26 grados centígrados, muy alto. La sensación térmica está de 32 grados centígrados. Quiere decir que está ardiendo sabroso en la piel, ¿no? También nos anuncian que la probabilidad de lluvia está a eso de las 5 de la tarde. Toda la tarde noche habrá probabilidades de lluvia. Probabilidades más de más de la mitad, ¿no? El 56%. Así que atentos ahí. Bendito. Más agua. Se viene más lluvia, muchachos. Recordemos que la fase lunar que tenemos es el cuarto decreciente, donde la luna ya anda creciendo. Ya se anda dejando ver a ratitos por ahí, alumbrando las noches. Así que aprovechar a los que les gusta sembrar en la creciente. Hay muchas que son muy buenas para sembrar en creciente. Las leguminosas como la coliflor, la espinaca, el cilantro. También las... el repollo, la lechuga. Esto es muy bueno sembrar en la creciente, ¿no? La 1:42 a las 2 de la tarde, lo mejor de los Guascallenatos, la música guasca popular del pueblo con el vallenato sentimental. Así somos nosotros, la radio de los angostureños. Así nos identificamos, muchachos. Gracias porque nos eligen y nos prefieren donde quiera que ustedes se encuentren con nosotros, la radio de los angostureños. Eso es un placer para nosotros, grande gigante, poder saber que ustedes siempre están con nosotros ahí, que siempre están acompañándose de la mejor radioestación, los 892. Hey, soy la Tortuga, quien anda en el máster de esa tarde. Y vámonos con todos los géneros que son válidos, así que... Wilkis, Da Gangsta y Watson. Ellos se llamaban Negros, una agrupación que hubo un momento por ahí pegando. Y tocan una canción que es titulada En un solo día. Así sonamos, tardeando con los 892.
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0: A dar de los éxitos en variedad explosiva, donde suenan bastante bien.
1: No sé si deba.
0: La 1:50, 10 minutos nos separan de las 2. Ahí está, Dragón y Caballeros de Canciones.

un plan. Ay, qué bonito, qué bonito. Y por acá también voy a terminar esta programación con esta buena canción. Ay, amigo. La Roma Marinos es de la Sonora, Anaitita, mi amor. Así vamos a despedir este espacio. Nos escuchamos también a las 2 con los Guascas Vallenato, amantes de la música del pueblo y el sentimiento vallenato. Mientras tanto.

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0: Iniciamos esta programación de los de Guascallenatos, donde escuchamos lo mejor de la música vallenata y la guasquita, la del pueblo, la que suena bueno. Tardes de radio, buenas tardes pues a los amantes de la música del pueblito, la música guasquita.
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1: Es el lunes, inicio de semana. Y a través de la radio, tocamos sabroso. Vea esa canción.
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1: Las 2:16 en esta tarde de buena música. Quiero hablar un poquito de esa canción de Fernando Urbano. Tu hora ya pasó. El cantante Fernando Urbano, ¿no? Él se popularizó entre el año 2016 y 2018. Varias plataformas musicales registran su lanzamiento oficial en el año 2016 dentro de las recopilaciones y producciones de esa época. Además del video oficial en YouTube, ese que fue publicado en el año 2018, ayudó a que el tema se volviera un gran éxito de la música popular colombiana. Por eso Fernando Urbano viene en esta tarde a tocarnos sabroso ese éxito musical. ¡Toque lo que son!
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rumbando para las tardes de 8, 9, 12 en el lunes 2, 20 minutos.

0: 2 de la tarde con 25 minutos.
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0: Hey, Daniel Escudero, recordando esos éxitos a través de la radio de los angostureños.
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0: La que ustedes escuchan es Angostura Estéreo, la radio que desde el norte transmite para todos ustedes. Son las 12:30 minutos ya, 30 minutos transcurridos de este inicio de los Guascallenatos. ¡Ilusiones! ¡Ay, doctor! Llamacita, lunes de desenguayabe 892.
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0: Es el lunes, inicio de semana. 2:33, esto está sonando bueno. Luis Alberto Posada llega en esta tarde. Su canción es titulada Se perdió, se gana, mi amor. Pero hay que darle, hay que darle.
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0: Así titula la canción que estamos escuchando, Los Caminos de la Vida. Es un éxito musical, recordándonos, hombre, cada paso, cada cosa. Minuto. Ay, Dios mío.
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0: Las 2:41 en esa tarde de radio con Guascallenatos.
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0: La gran noche, los Tucanes de Tijuana. Esos son los éxitos de esta tarde musical a través de su radio. Oiga, por acá hay información de cosas bonitas que siguen aconteciendo en el municipio. Se realizó un recorrido urbano, muchachos, y rural junto al grupo Travesías de Bello. Una experiencia que permitió conectar a los participantes con la riqueza natural, cultural y turística de nuestro municipio. Como parte de la planeación de esta actividad, previamente se desarrolló pues un pre-ruta inicial con el operador del local Angostura Travel, estudiantes de la operación turística local del SENA y la Coordinación de Turismo Sostenible. Muchachos, la actividad finalmente se llevó a cabo el domingo 24 de mayo en la ruta de la vereda Alto Rin, contando con la participación de 80 caminantes. Algunos disfrutaron de una ruta corta mientras compartían, ojo, otros asumieron un recorrido principal de 7 kilómetros. ¡Qué belleza entre paisajes, naturalezas y experiencias! Estos espacios siguen dando oportunidad de que otros conozcan a nuestro territorio, de que otros se conozcan a Angostura. Esa es la idea, ¿no? Desde la Administración Municipal seguimos acompañando también y respaldando los espacios que fortalecen nuestra identidad cultural y que promueven, obviamente, el talento de nuestra región. El alcalde Víctor Ignacio, la directora de Cultura, Marcela Orozco, participaron en el Salón Regional de Artistas del Norte Antioqueño, en el lanzamiento oficial de la donde participaron la Banda Sinfónica Regional, una importante apuesta liderada por la Red de Cultura Viva del Norte. Ahí estuvo también nuestro alcalde y nuestra directora de Casa Museo, Porfirio Barba Jacob. Las 2:43, ¿usted sabía que el día de ayer se estaba celebrando el Día del Concejal? Sí, señores, el liderazgo y compromiso y servicio por nuestra gente se estuvo celebrando. Sí, gran reconocimiento a nuestros concejales por la labor, ellos que dedican con responsabilidad y trabajan por el bienestar y el desarrollo de nuestro municipio, muchachos. A nuestros concejales angostureños, mil y mil felicitaciones. Qué bonito, hombre. Las 2:44 minutos, ahora sí, la gran noche es interpretada por Tucanes. Prepárate, mi amor. Esta noche.

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2: Bienvenidos a todos ustedes, los oyentes, a esta hora en la tarde, siendo las 3 de la tarde en punto. Como siempre, todos los lunes estamos con Al Día con la Educación, el espacio de la Administración Municipal y la Institución Mariana J. EUCE, brindándole a todos ustedes esa información de primera mano en los ítems educativos. Siempre nuestra radio, siempre nuestra administración, llevándole a todos ustedes la información de interés general, en este caso en la Institución Mariana J. EUCE, en esta radio, llevándole a todos ustedes estos ítems. Siempre don Héctor Luis Gil está con nosotros acá. Don Héctor, buenas tardes, ¿cómo me lo trata la vida?
4: Buenas tardes, no, muy bien, la vida siempre me ha tratado muy bien. Qué bueno volvernos a saludar desde esta emisora Angostura Estéreo 89.2. Saludo a los integrantes de nuestras sedes, tanto rurales como urbanas, y a todos los integrantes de ellas, padres de familia, alumnos y profesores, y con el ánimo de que todos, absolutamente todos, crezcamos en lo espiritual, mental e intelectual. Así que bienvenidos a nuestro programa. Me alegra mucho que estemos unidos durante estos 30 minutos en los cuales compartiré con ustedes las últimas noticias de nuestra institución educativa Mariano de Jesús EUCE.
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3: red. Imagínese que. Sección para brindar temas de actualización educativa, noticias a nivel institucional y municipal relacionadas con el quehacer educativo.
2: Vamos a imaginarnos que dentro de nuestra institución, ese mensaje que siempre don Héctor los lunes nos trae para imaginarnos en esta primera sección. Don Héctor, adelante.
4: Imagínese que la próxima semana se realizarán los finales del segundo periodo. Padre de familia, le recomendamos revisar los cuadernos de sus hijos para que observen si les faltan actividades por realizar, porque muchas alertas de áreas deficitadas hasta el momento y casi todos son por actividades no realizadas. Entonces aquí necesitamos la colaboración de ustedes, padres de familia, para que estén pendientes de esos cuadernos de sus hijos.

0: Crezcamos Pues, una sección que ofrece temas de formación personal, familiar y de vida social.
1: ¿Cuál es ese mensaje, don Héctor, que nos motiva hoy a que crezcamos pues?
2: Bueno, queremos o estamos inculcando en nuestros estudiantes el respeto, la armonía. ¿Por qué tratar a nuestros compañeros con frases agresivas? ¿Por qué no más bien estar con el ánimo de respetarlos? ¿Por qué más bien tratarlos con frases motivantes que los ayuden a crecer? Por ejemplo, ¿cómo te fue de bien en esta evaluación? ¿O cómo te fue de mal? Pero te puede recuperar. Esa camisa no está bien encajada. ¿Cómo te ves de bien cuando la llevas bien puesta? ¿Por qué le dijiste esa frase tan ofensiva? ¿Por qué no le dijiste otro día espero que me trates mejor? Existen mil maneras de tratarnos con palabras y frases que motiven al crecimiento y al respeto. Eso es lo que estamos tratando de hacer en nuestra institución educativa, Mariano Jesús EUCE, para que cada día la armonía en esta institución crezca más y más.
0: Entre Muros, una sección que da a conocer situaciones o acontecimientos que están ocurriendo dentro de la institución educativa y que son de interés general. Tienen que ver con informe, rendición de cuentas o sucesos esporádicos e interesantes.
1: ¿Cuáles son esos sucesos, don Héctor, que han acontecido entre muros de nuestra institución?
2: Bueno, acá también necesitamos una colaboración muy fuerte de los padres de familia. Porque si su hijo tiene recomendación médica de ir continuamente al baño, pues nos debe hacer llegar al coordinador de colegio la recomendación médica para permitirle la salida. Esta decisión que les estamos compartiendo es para evitar la salida continua de los estudiantes al baño, porque muchos estudiantes lo hacen con el ánimo de perder clase y no asisten a las explicaciones, con las consecuencias de que luego no entienden los ejercicios de aplicación. Algunas veces piden permiso y lo que menos hacen es utilizar el servicio, porque algunos salen a hacer llamadas, otros a organizarse el cabello, el maquillaje, etcétera, etcétera, perjudicando lo que realmente lo necesitan. Entonces la institución está restringiendo esa salida al baño, pero tampoco queremos ser tan injustos con personas que por una necesidad fisiológica lo tengan que hacer. Entonces, padre de familia, estamos llamando la atención a usted, que si su hijo tiene recomendación médica de que debe ir continuamente al baño, nos hagas llegar esa evidencia médica para nosotros no cometer errores. Y también los que alguna vez lo llevaron, pues ojalá que nos las vuelven y las lleven para actualizar esa recomendación médica. Entonces necesitamos que nos colaboren mucho con eso.

Bueno, el tema que les tenemos para el día de hoy es algo que también estamos muy pendientes en la institución y es sobre el acoso escolar. Es una forma de violencia psicológica, verbal, física o social entre estudiantes, caracterizada por ser repetitiva y buscar intimidar, humillar o dañar a la víctima. Incluye agresiones directas o indirectas que abusan de una desigualdad del poder. Nosotros a veces confundimos lo que es el acoso escolar y lo igualamos al bullying, pero el acoso escolar es más esporádico, es más de vez en cuando. El bullying es continuo, diario, el muchachito está molestando al otro,

lo está violentando psicológicamente o verbalmente o de uso de sus manos. Entonces tenemos que estar muy pendientes de esto. Entonces, ¿los tipos de acoso cuáles son? Son físicos, verbales, sociales o psicológicos. Ciberacoso, o sea, el ciberbullying. Físico, golpes, empujones o daños a pertenencias. Es común en los jóvenes de la institución estar jugando mucho. Esos juegos a veces son demasiado violentos. Entonces, pues se pueden resultar lesionados o se pueden causar peleas por esa forma de tratarse. Entonces, ojalá que nos vamos curando de eso. Verbal, insultos, burlas y apodos ofensivos. Los insultos son muy comunes en estos jóvenes. Es realmente muy triste que a una persona le resalten algún defecto físico que tenga. Porque como yo les he dicho a ellos en las clases, si yo tengo unas orejas muy grandes o tengo una nariz de tal manera, pues yo no me la puse, me la pusieron, nací con ella, no me la puedo quitar a no ser que tenga mucho dinero. Entonces yo debo estar respetando a mi compañero y no estándole demostrando o molestándolo por esa cuestión física que él tenga. Esas burlas cuando el muchacho de pronto se equivoca cuando sale al tablero, o al hablar también de pronto se equivoca y comienzan a hacerle burlas por eso. Y una cosa muy complicada son los apodos ofensivos, porque muchas veces cuando uno le llama la atención, él simplemente dice, no, es que a él le gusta que le digan así. Yo siempre le repito, en el colegio no lo va a hacer. Si le gusta en la calle, pues en la calle lo va a decir, pero en el colegio tenemos que respetarlos. Ahora, ese acoso puede ser social o psicológico. Es una exclusión deliberada. No lo tienen en cuenta cuando los profesores pedimos que hagan trabajos en grupo. Entonces hay jóvenes que nunca los quieren aceptar. Imagínense cómo se siente de mal un joven porque los otros no lo quieren incluir en el trabajo que están haciendo. Rumores o manipulación para aislar a la víctima. Entonces se hacen comentarios muy ofensivos para que los otros compañeros comiencen a rechazarlo. Entonces eso es el rechazo o acoso social o psicológico. Y el ciberacoso, que son las agresiones o amenazas a través de redes sociales o mensajes digitales, que también muchos alumnos o muchas personas se escudan en eso para hacer esas agresiones. Pero con la tecnología que ahora se pueden llegar a dar cuenta quién exactamente inició esa agresión. Entonces no piensen que porque lo hizo desde el celular nadie se va a dar cuenta. Entonces es mejor que tengamos en cuenta esto y evitemos hacer este tipo de molestas a través de los medios de comunicación. Rutas de acción o prevención. En países como Colombia, las instituciones educativas cuentan con protocolos obligatorios para garantizar espacios seguros. Pero para eso nosotros tenemos que saber quién es el estudiante que está siendo agredido. Sabemos también que muchos niños que son muy tímidos no se atreven a denunciar. Entonces aquí tenemos que acudir a ustedes. Cuando ustedes vean de familia que su hijo tiene algún cambio en su forma de ser, inmediatamente debe activar esa ruta. ¿Cuál? Ir al colegio, comenzar a hacer las investigaciones y nos ayudan además a nosotros. Porque a veces nosotros no alcanzamos a detectar cuando un alumno está siendo acosado, cuando siendo molestado. Para familias y estudiantes, los casos deben reportarse a los profesores, coordinadores o al Comité Escolar de Convivencia para activar el diálogo y la conciliación. Nosotros tenemos que estar todos, toda la comunidad educativa, alerta con eso, porque hay veces que esos acosos llevan hasta a hacer decisiones demasiado drásticas. Casos graves o persistentes. Si la situación de acoso no cesa, se puede solicitar la intervención externa de autoridades municipales, comisaría de familia o al Instituto Colombiano de Bienestar Familiar. Si nosotros, después de conocer la actitud de un alumno en contra de otro, le hacemos los correctivos que el colegio pues, tiene para hacerlo, y la situación sigue, ya usted, padre de familia, debe acudir a la comisaría de familia para hacer la denuncia ya más formal, para que sí libere a su hijo o a su hija de este tipo de cuestiones. Para más detalles sobre cómo activar rutas de atención y asesoría legal en Colombia, puedes consultar el portal del Ministerio de Justicia.
Si requieres pautas psicológicas y recomendaciones de crianza, la UNICEF ofrece herramientas para identificar y abordar esta problemática en el hogar. Porque tenemos que no estar unidos todos. Los papás de pronto también les queda un poco difícil, pero hay cambios en los niños que les pueden dar una alerta, que no quiera ir al colegio, o que mantenga con dolor de cabeza, o que tenga, llega a la casa con daños en sus pertenencias escolares. Eso tiene que comenzar a motivar al padre de familia a pensar qué es lo que está pasando. Causas de ese acoso: influencia familiar. A veces en las casas nos levantan siendo muy tímidos, nos bajan mucho la autoestima, el valor, porque nos tratan un poco violentos. Entonces tenemos que pensar, padre de familia, cómo estamos educando a nuestros hijos para que no se vuelvan, pues, como tan vulnerables a los compañeros que tratan de hacerles daño. Dinámicas de poder en el entorno escolar. Hay jóvenes que por cierta tendencia se van creyendo más que los otros, o porque tienen más fuerza, porque son más grandes, porque son más extrovertidos, y entonces la cogen con los muchachitos que son más tímidos, que son más callados. Entonces esa es como una dinámica de poder que ellos van a implementar. Características individuales: también hay jóvenes que son agresivos por naturaleza y entonces comienzan a agredir a los compañeros. Pero ¿quiénes somos los que tenemos que entrar a defender? Primero, los padres de familia y los profesores, según donde se está presentando la situación. Influencia de los medios y tecnologías digitales. A veces vemos programas donde se ve mucha violencia y donde se recalca el que tiene más fuerza. Entonces el alumno comienza a identificarse con eso y comienza a aplicar lo que vio en las películas o lo que vio en esos sistemas de comunicación en contra de sus compañeros. Los efectos en las víctimas son de cosas de enfermedad o de golpes, de heridas, o incluso una cosa demasiado grave, que es una decisión como quitarse la vida. Por eso tenemos que estar muy alertas cuando veamos en nuestros hijos algún cambio. Consecuencias para los agresores. A veces los niños que se sienten amenazados no se atreven a denunciar al agresor. Pero los agresores también tienen la ley que ampara a las personas que son violentadas. Pero para eso tenemos que hacer las denuncias, y las denuncias tienen que partir desde los mismos padres de familia. El impacto en el entorno escolar es bastante grave, porque hay muchachitos que son muy buenos estudiantes, pero ante esas agresiones él comienza a rebajar su desempeño académico. Entonces es muy bueno que estemos pendientes de nuestros hijos para que podamos auxiliarnos en el momento que lo necesita. Pero debemos saber qué es el acoso, para no cometer también errores, porque a veces son simples charlas que se pasan de momento y que nunca vuelven a suceder. Entonces no podemos comenzar a hacer una corrección donde no hay un real acoso. Por lo general, el acoso puede identificarse a través de tres características: intención, repetición y poder. Un acosador tiene la intención de causar dolor, ya sea a través del daño físico o de palabras o comportamientos hirientes, y lo hace de manera repetida. Es muy importante eso. Un acoso es cuando el niño, o el bullying también, es cuando es una cosa que se está repitiendo. Los niños tienen más probabilidades de ser víctimas de acoso físico, mientras que las niñas pueden sufrir acoso psicológico. Ahí tenemos dos diferencias en cuanto a si es un niño o es una niña. Entonces los niños son más de golpes, y las niñas son más de pensamientos que no les colaboran, porque les están haciendo comentarios malucos por su presencia, puede ser por su cabello, por la forma de vestirse, bueno, tantas cosas que utilizan ahora para denigrar de los otros. Más que un incidente aislado, el acoso es un patrón de comportamiento. Los niños que acosan a otros suelen tener un estatus social más alto o una posición de poder. Es el caso de niños que son más grandes o fuertes o considerados populares. Hay niños que tienen una tendencia a ser como los líderes de las instituciones. Entonces los otros comienzan a resaltarle como esa capacidad que tienen. A veces ese liderazgo

es por la fuerza que tiene o por el tamaño que tiene, pero debería ser más bien por lo que sabe. Nosotros tendríamos que aprender a distinguir y a admirar a la persona que sabe, que aprende y que demuestra eso con el comportamiento adecuado a sus compañeros, y no meternos a admirar una persona que porque tiene mucha fuerza o porque golpea muy fuerte o porque como que no le da miedo de nada. Los niños más vulnerables se enfrentan a un riesgo mayor de ser víctimas de acoso. Normalmente se trata de niños de comunidades marginadas o de familias pobres, niños con identidad de género distinto, con discapacidades, inmigrantes o refugiados. Es muy común en las instituciones educativas que niños que tienen un distintivo en su género son más vulnerables a que los otros los molesten. Comienzan a remarcarle de pronto que el niño tiene un comportamiento más delicado, más tranquilo, entonces comienzan a identificarlo con un género que no le corresponde. Y eso es muy doloroso y eso también puede llevar a una persona al suicidio. Entonces, padre de familia, es muy interesante que observemos a nuestros hijos y comencemos a colaborarles. Y tenemos que entender que si mi hijo es el que está causando el problema, entonces yo también debo tomar la corrección, debo hacerle la corrección pertinente. Si usted, padre de familia, he solicitado su presencia en el colegio a hablar con coordinación y se le habla de que él está haciendo acoso, inmediatamente usted debe tomar la carta sobre el asunto, porque pues se supone que usted tiene una autoridad sobre su hijo y va a comenzar a orientarlo, a mostrarle que todos somos iguales y que ninguno no tiene por qué molestar a ninguna otra persona. El acoso puede darse en personas o en líneas. El ciberacoso se le produce a través de las redes sociales, mensajes de texto, mensajería instantánea, correo electrónico o cualquier otra plataforma que utilicen los niños. Dado que los padres no siempre saben lo que hacen sus hijos en esas plataformas, puede resultar difícil identificar cuando el niño tiene un problema. Siempre, siempre somos los adultos los que tenemos que estar dando la mano, en un sentido y en el otro. Si mi hijo es el que está ocasionando el acoso, debo intervenir. Si mi hijo es el que está recibiendo el acoso, también tengo que intervenir. En ambos casos, nosotros tenemos que estar pendientes de ellos, de uno o de otro lado, de acuerdo a lo que esté sucediendo. ¿Por qué debo intervenir si mi hijo es víctima de acoso? El acoso puede tener consecuencias perjudiciales y duraderas para los niños. Además de efectos físicos, el acoso puede ocasionar problemas emocionales y de salud mental, como desprecio o ansiedad, que pueden derivar en el abuso de sustancias o empeorar el rendimiento en la escuela. A diferencia del acoso en persona, el ciberacoso puede llegar a la víctima en cualquier lugar y en cualquier momento. Puede producir daños graves, ya que puede afectar muy rápido a mucha gente y dejar una huella permanente en la línea para todos los involucrados. Entonces, ese abuso de ciertas sustancias que pueda aparecer como un escape a lo que está pasando con mi hijo, también somos los padres de familia los que tenemos que estar alertas. Si veo que mi hijo llega muy tarde, después de salir del colegio o de la escuela, si llega con una mirada un poco extraña o de pronto se comporta de una manera muy diferente a la que normalmente es, inmediatamente usted ve de activar la ruta para que ayude a su hijo antes de que sea demasiado tarde. Tu hijo tiene derecho a vivir en un entorno escolar seguro y enriquecedor en lo que se respeta su dignidad, en el que se respete su dignidad. La Convención sobre los Derechos de los Niños subraya que todos los niños tienen derecho a una educación y a estar protegidos contra todas las formas de violencia física o mental, lesiones o abuso. El acoso no es una excepción. A veces nosotros minimizamos el acoso. A veces la gente piensa que es que mi hijo es débil, que es que mi hijo no se sabe defender, que mi hijo tiene como esa timidez tan fuerte. Pero tenemos que apartarlo de eso. Tenemos que inmediatamente mirar si mi hijo está siendo víctima de un acoso, qué tipo de acoso es y cómo lo está afectando
primero que todo en lo que es su razón principal en el momento, que es estudiar. Los niños están en los colegios, en las escuelas, estudiando. Es la principal obligación que tienen ellos en la vida con ellos mismos y con el entorno. Educarse, formarse. Si eso no está sucediendo, tenemos que mirar de dónde viene el problema y tenemos que saber detectar si es un acoso o si es un bullying para tomar las medidas pertinentes. El primer paso es la prevención. ¿Y yo cómo voy a prevenir? ¿Cómo puedo ayudar a prevenir el acoso en la escuela de mi hijo, por ejemplo? El primer paso para mantener a un hijo a salvo, ya sea en línea o en el mundo real, consiste en asegurarte de que conoce el problema. Tenemos que hablar de esos temas a los niños, porque a veces los niños van recibiendo ciertas informaciones de los compañeros que los van sacando de la realidad que ellos deben vivir. Y para eso es la educación, y para eso es la conversa que cada padre de familia tiene que hablar con su hijo. Explíquele al hijo qué es el acoso. Cuando sepa lo que es, tu hijo podrá identificar más fácilmente, ya sea que le esté sucediendo o a ellos o a alguien más. Entonces primero tienen que saber qué es eso. Cuando ellos saben qué es eso, entonces ellos ya pueden identificar si lo están viviendo ellos o lo está viviendo un amigo cercano. Entre los alumnos van conociendo ciertas cosas. Entre los alumnos van conociendo quién es el que molesta, quién es el que acosa. Entonces le queda mucho más fácil a un niño que sabe eso auxiliar al compañero, poniéndole de presente al profesor o al coordinador o a la directiva del colegio lo que está sucediendo para que se tomen las medidas. Es muy importante acá que usted, padre de familia, le dé el apoyo a su hijo, que para que él no le dé miedo, no le dé miedo decir lo que está sucediendo, porque los acosadores los amenazan, bueno, con una golpiza o que los va a matar, o no, etcétera, muchas maneras de comenzar a manipular la decisión del muchachito. Entonces usted, padre de familia, tiene que darle a su hijo mucha seguridad y mucha tranquilidad, mucha confianza, para que él con toda tranquilidad le pueda decir lo que está pasando. Pero para que le diga lo que está pasando, usted tiene que decirle a él también qué es el acoso. Háblele abiertamente y con frecuencia sobre estos asuntos, no tape. Cuanto más le hable a su hijo sobre el tema, más cómodo se sentirá para contarte si ha sido testigo o víctima. Mire, aquí tenemos una cosa muy importante, testigo. O sea, que él puede observar que otro jovencito lo están acosando. Y entonces le queda mucho más fácil hacer una denuncia porque el otro no tiene por qué darse cuenta. Eso se hace en privado, se presenta a la coordinación y le informa al coordinador lo que está sucediendo o al profesor con el que él tenga más confianza, también le puede comentar. Y si es muy víctima, pues con mayor razón. Si la víctima, pues que se sienta seguro, y usted, padre de familia, es el que le tiene que informar a su hijo que no sienta ningún temor de contar a usted o a un profesor o a un coordinador lo que está sucediendo para que se pueda activar esa ruta. Pregúntele a diario por la escuela, por sus actividades en línea. Interésate por sus clases o actividades, pero también por sus sentimientos. No solamente tenemos que estar pendientes si el hijo sacó un 5, o sacó un 4, o sacó un 3. También tenemos que preguntarle cómo se siente en el colegio, si está mañado, si le gustan los compañeros que tiene, qué relación tiene con los compañeros. Y ahí se podrá detectar si hay un muchachito que está siendo víctima de un acoso escolar, cuando usted le da esa confianza para que él pueda manifestar los sentimientos frente a la situación. Enséñele a ser un ejemplo positivo para los demás, demasiado importante eso. En el acoso hay tres partes: la víctima, el perpetrador y el testigo. Aunque un niño no sea víctima de acoso, sí puede evitar que ocurra siendo inclusivo y comportándose de manera respetuosa y amable con sus compañeros. Si presencia un caso de acoso, puede defender a la víctima, ofrecerle ayuda y o cuestionar este comportamiento. No podemos guardar silencio. Hay una dificultad con los estudiantes y es que ellos manejan lo del sapo. Entonces dicen, no, yo no soy sapo. O sea, pudiendo ayudar al compañero, pudiendo poner el antecedente a los directivos, se queda callado porque dicen que es un sapo.
pero es que aquí estamos defendiendo las

0: personalidad de una persona. Estamos defendiendo la permanencia de una persona en la institución. Estamos haciendo que él se sienta protegido, que es uno de los objetivos principales de los centros educativos, que nosotros debemos proteger a nuestros estudiantes. Pero nosotros protegemos a nuestros estudiantes cuando sabemos lo que está pasando. Si el profesor no se da cuenta, pero el compañero sí se da cuenta, entonces enséñele, padre de familia, a su hijo que él se acerque a un directivo y le cuente lo que está sucediendo. Usted, con lo que le dije ahorita, también puede ayudarnos con eso. Cuando usted le da confianza a su hijo, le está preguntando continuamente cómo te sientes en el colegio, estás amañado, qué pasó allá hoy, etcétera. Con esas preguntas, el muchachito va soltando cositas que de pronto sucedieron y que nosotros en la institución educativa no nos hemos dado cuenta. Y señor padre de familia, cuando usted se dé cuenta de algo, inmediatamente hágalo saber de la coordinación o del rector, según la gravedad del asunto, o del profesor director de grupo, porque a veces el mismo director de grupo puede solucionar alguna dificultad que se presente en su grado. Bueno, espero que este tema, que lo pienso continuar en la próxima charla dentro de 8 días, les vaya quedando claro y les ayude a tomar buenas decisiones. Les habló Héctor Luis Gil Serna, hasta dentro de 8 días.
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1: 3 de la tarde con 31 minutos.

0: 4:03 p.m.
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2: Las 4:04 p.m. hemos entrado a la sección de los servicios sociales, mismos que pueden ser de su interés.

Atención, comunidad angostureña de Tecnológico de Antioquia, está en el territorio. Sí, señores, hay una reunión de aspirantes del Tecnológico de Antioquia, por si usted quiere formarse como profesional en Derecho y Tecnólogo en Ciberseguridad. Esta reunión será el mañana martes 26 a las 10 de la mañana en el Parque Educativo Brisas de Azahar. Recuerde, Tecnológico de Antioquia, en Angostura, reunión de aspirantes, a todos los que quieran estudiar allí. Eso será mañana 26 de mayo a las 10 de la mañana en el Parque Educativo. El 3 de junio será el Día de la Bicicleta. Muévete, disfruta y cuida tu salud y el planeta. Actividades serán a las 10 de la mañana con la ciclovía para todos los niños del CDI, mientras que a las 6:30 de la tarde ciclovía con clase de spinning. Así que todos muy muy atentos. La S Hospital San Rafael tiene sus campañas para el mes de junio de la siguiente manera. Para el día 4 de junio en la vereda Alto Rin y el día jueves 11 de junio vereda Palmas. En vacunación, salud vocal, salud mental, intervenciones colectivas. Esto será a partir de las 8 de la mañana, los esperamos. Recuerde llevar carnet de vacuna y llevar también el documento de identidad. Asimismo, la S Hospital San Rafael ofrece las brigadas para el mes de junio de la siguiente manera. El día martes 9 de junio, vereda La Trinidad, con consulta médica, citología, vacunación, educación y atención en higiene oral, actividades educativas, asesoría en psicología y educación mental. Allí estaremos a partir de las 8 de la mañana, los esperamos.

servicio social se encontraron llavero amarillo verde. El dueño se puede comunicar al 320-764-8417, 320-764-8417. La cooperativa Riachón de Angostura invita cordialmente a toda la comunidad desde la calle abajo para que se vinculen a la gran noche cooperativa, donde tendremos una chocolatada, diversas actividades y un bingo que se llevará a cabo el día jueves 28 de mayo. A partir de las 6 de la tarde, durante este espacio se socializarán todas las campañas que se vienen vigentes en nuestra entidad. En este evento se contará con rifas y actividades especiales.

Recordemos la reunión del día de mañana, martes 26 de mayo, con el Tecnológico de Antioquia, reunión para los aspirantes para estudiar Derecho o Ciberseguridad. Allí te pueden asesorar mucho mejor, así que los esperamos. Se extraviaron unas llaves de moto por la calle del Panelero, entre la esquina de Los Parras y el supermercado de Gilmar. En caso de encontrarla, al 312-650-1510, puede llamar o dejarla en el supermercado Arjimar. Está en un llavero azul con dos llaves. Se perdió un perrito desde el Socorro de San Angostura. Eso fue el sábado 16, de color negro, oreja caído, tamaño mediano. 314-805-3399. 314-805-3399. Hay gratificación. Se extravió un llavero de cuero con varias llaves, que incluía una de moto. Se perdió en el trayecto del tanque de Iván Henao hasta su finca en la vereda Pácora. Por favor, la persona que se la haya encontrado, 320-770-5388. 320-770-5388. La pueden dejar también ante Camilo Quiroz. Hay buena gratificación. Se extravió un llavero marca Toto el pasado domingo 17 de mayo en el casco urbano, con dos llaves. Una es de moto, Pulsar. Por favor, la persona que se le haya encontrado, comuníquese. 320-592-0929. 320-592-0929.

0929 y hay gratificación. Este estadio billetera a nombre de Diego Alejandro Rodríguez Correa, con los papeles de su moto XTZ150 con número YPP54H. Se extravió en el trayecto de la S hasta el municipio de Angostura. Por favor, la persona que se lo haya encontrado, 310-376-1959. 310-376-1959. Hay gratificación. Se extravió una bolsa con dos de pantalones o jeans de mujer. Uno de ellos es de color negro. Se extravió en el negocio de Jairo Sánchez. La persona que se lo haya llevado, lo tenga en su poder, por favor, 314-526-3983. 314-526-3983. O dejarla en los estudios de la emisora. Por favor, devolverla. Se le informa a los automayores de la vereda Cañaveral Abajo que el próximo sábado 30 de mayo tendrán una importante reunión, 2 de la tarde, en la casa de la líder. Por favor, no faltar. Son los servicios sociales a través de su radio, a través de los 892, 4:10, 4:10. Sigan ahí conectados con la buena programación del dial 89.2. La variedad de crossover de Dale Play, donde todos los géneros suenan en una sola radioestación. Pórtense bien, cuídense mucho. Los queremos un montón. Mañana entonces nos escuchamos con la ayuda de Dios, Dios lo permita, nuevamente con la programación. Mientras tanto, quédense conectados, porque Angostura Estéreo los sigue acompañando.

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Oiga, vea, le traigo mi Caliventura. 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
1: 4 de la tarde con 41 minutos.

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0: Sé que un día yo me voy a ir primero que este muchacho. Yo me voy a ir primero que él. Y él va a lograr lo que yo no pude lograr. Porque yo no sé cómo hace Dios. Lo digo porque siento que no he logrado ni el 20% de lo que son mis sueños. Y este muchacho.
1: ¿Puedes cargarte el teléfono?
0: Este muchacho. Silvio, ven acá, Silvio, venga.
1: Amarito.
0: Silvio Brito está aquí testigo de lo que estoy diciendo ahora mismo. Este va a ser mi continuidad, pero aparte de mi continuidad, va a ser la parte más grande de la historia mía. O sea, la historia mía va a estar en un 30 y él va a ser el 70. La historia
2: mía. Para completar el 100.
0: Cuando se complete la historia de los dos, o sea, yo voy a hacer la parte más pequeña.
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0: Por la señal de la Santa Cruz de nuestros enemigos, líbranos, Señor, Dios nuestro. En el nombre del Padre, y del Hijo, y del Espíritu Santo. Amén. El ángel del Señor anunció a María. Dios te salve María, llena eres de gracia, el Señor es contigo, bendita tú eres entre todas las mujeres y bendito el fruto de tu vientre, Jesús. He aquí la esclava del Señor. Dios te salve María, llena eres de gracia, el Señor es contigo, bendita tú eres entre todas las mujeres y bendito el fruto de tu vientre, Jesús. Y el Verbo de Dios se hizo hombre. Dios te salve María, llena eres de gracia, el Señor es contigo, bendita tú eres entre todas las mujeres y bendito el fruto de tu vientre, Jesús. Ruega por nosotros, Santa Madre de Dios. Derrama, Señor, tu gracia en nuestros corazones, para que, habiendo conocido por la voz del ángel el misterio de la encarnación de tu Hijo Jesucristo, conducidos por los méritos de su pasión y su cruz, lleguemos a la gloria de la resurrección por el mismo Jesucristo nuestro Señor. Amén. Bendito, amado y adorado sea mi Señor Jesús en el Santísimo Sacramento del altar. Mi Jesús sacramentado, mi dulce amor y consuelo. Una vez más ante tu santa presencia, divino Jesús, porque tu infinita misericordia si nos lo permite. Gracias por tan grandes favores que nos recibes de tus manos santísimas. Bondadosísimo Jesús, queremos alabarte y bendecirte, reconocerte como Rey único y verdadero de todo cuanto existe, postrarnos ante tu santa presencia y reconocernos indignos pecadores, pero sabiendo, Señor, que eres bueno y misericordioso, nos atrevemos a venir ante ti para implorar perdón por todas las ofensas que te hemos cometido, para darte gracias por todas las maravillas que realizas en nuestras vidas y en cada uno de los miembros de nuestra familia en el mundo entero. Te rogamos, divino Jesús, que aceptes este santo rosario que por manos de nuestra Madrecita Inmaculada te queremos presentar, encomendándote las necesidades de nuestra iglesia, dándote gracias, Señor, porque has escuchado nuestras súplicas y has enviado tu santo y poderoso Espíritu a cada una de nuestras almas. Danos la gracia de obedecer, ser dóciles, humildes y obedientes a la acción del Espíritu Santo y a su inspiración en cada uno de nosotros. Bondadosísimo Jesús, te encomendamos nuestra patria en tus manos bondadosas y misericordiosas. A ti confiamos a Colombia, divino Jesús, para que cada uno de nosotros hagamos nuestra parte y tú hagas, Señor, la parte que solamente a ti te corresponde en darnos la paz, la tranquilidad, el bienestar, el progreso para todos los colombianos. Bondadosísimo Jesús, te encomendamos también la salud de todos los enfermos y quienes cuidan los enfermos. Te rogamos el descanso para las almas del purgatorio, para cada miembro de nuestra familia, para cada uno de nuestros hermanos más abandonados en el purgatorio. Te quiero rogar la salud para doña Olga Vélez, implorando, Señor Jesús, también tu misericordia para todos nuestros hermanos del campo, para todas sus necesidades, para todas las súplicas que en este santo rosario abandonan también a tu divina misericordia. Te encomendamos, Señor, los niños, los adolescentes, los jóvenes, los padres y madres de familia, los ancianos. Seguimos en estos últimos días de mayo encomendándote todas las madres, Señor, del mundo, para que atienda sus súplicas y auxilie sus necesidades. Te rogamos el aumento de nuestra fe, la conversión para todos nosotros los pecadores. Gracias, Señor, por tanta bondad y misericordia y todas las bendiciones que en este santo rosario derramarás. Te damos gracias, Señor, por haber aceptado ya para la vida sacerdotal a Juan José y a todos sus compañeros, para que sean inundados por tu santo y dulce Espíritu, y de ahora en adelante, Señor, con mayor fuerza los sostenga tu Espíritu Santo y los guíe por esa senda que tú quieres que ellos caminen y a su vez ellos guíen también nuestras almas. Jesús, mi Señor y Redentor, yo me arrepiento de todos los pecados que cometí hasta hoy. Me pesa de todo corazón porque con ellos ofendí a un Dios tan bueno, Propongo firmemente no volver a pecar. Confío que por tu infinita misericordia me has de conceder el perdón de mis culpas y me has de llevar a la vida eterna. Amén. Vamos a meditar los misterios gozosos. El primero es la anunciación e encarnación del Hijo de Dios. Padre nuestro que estás en el cielo, santificado sea tu nombre. Venga a nosotros tu reino, hágase tu voluntad en la tierra como en el cielo. María, Madre de Gracia y Misericordia. Dios te salve María, llena eres de gracia, el Señor es contigo. Bendita tú eres entre todas las mujeres y bendito el fruto de tu vientre Jesús. Dios te salve María, llena eres de gracia, el Señor es contigo. Bendita tú eres entre todas las mujeres y bendito el fruto de tu vientre Jesús. Dios te salve María, llena eres de gracia, el Señor es contigo. Bendita tú eres entre todas las mujeres y bendito el fruto de tu vientre Jesús. Dios te salve María, llena eres de gracia, el Señor es contigo. Bendita tú eres entre todas las mujeres y bendito el fruto de tu vientre Jesús. Dios te salve María, llena eres de gracia, el Señor es contigo. Bendita tú eres entre todas las mujeres y bendito el fruto de tu vientre Jesús. Dios te salve María, llena eres de gracia, el Señor es contigo. Bendita tú eres entre todas las mujeres y bendito el fruto de tu vientre Jesús. Dios te salve María, llena eres de gracia, el Señor es contigo. Bendita tú eres entre todas las mujeres y bendito el fruto de tu vientre Jesús. Dios te salve María, llena eres de gracia, el Señor es contigo. Bendita tú eres entre todas las mujeres y bendito es el fruto de tu vientre Jesús. Dios te salve María, llena eres de gracia, el Señor es contigo. Bendita tú eres entre todas las mujeres y bendito el fruto de tu vientre Jesús. Dios te salve María, llena eres de gracia, el Señor es contigo. Bendita tú eres entre todas las mujeres y bendito el fruto de tu vientre Jesús. Gloria al Padre, y al Hijo, y al Espíritu Santo. El Rosario de María nos libre de todo mal. Alabemos noche y día a la Reina Celestial, y con ella adoremos a la Santísima Trinidad. Espíritu Santo, ilumínanos y santifícanos.
1: Segundo misterio, la visita de María Santísima a su prima Santa Isabel. Danos hoy nuestro pan de cada día, perdona nuestras ofensas, como también nosotros perdonamos a los que nos ofenden. No nos dejes caer en tentación y líbranos del mal. En la vida y la muerte, ampáranos, Madre nuestra. Santa María, Madre de Dios, ruega por nosotros pecadores, ahora y en la hora de nuestra muerte. Amén. Santa María, Madre de Dios, ruega por nosotros pecadores, ahora y en la hora de nuestra muerte. Amén. Santa María, Madre de Dios, ruega por nosotros pecadores, ahora y en la hora de nuestra muerte. Amén. Santa María, Madre de Dios, ruega por nosotros pecadores, ahora y en la hora de nuestra muerte. Amén. Santa María, Madre de Dios, ruega por nosotros pecadores, ahora y en la hora de nuestra muerte. Amén. Santa María, Madre de Dios, ruega por nosotros pecadores, ahora y en la hora de nuestra muerte. Amén. Santa María, Madre de Dios, ruega por nosotros pecadores, ahora y en la hora de nuestra muerte. Amén. Santa María, Madre de Dios, ruega por nosotros pecadores, ahora y en la hora de nuestra muerte. Amén. Santa María, Madre de Dios, ruega por nosotros pecadores, ahora y en la hora de nuestra muerte. Amén. Gloria, Santa María, Madre de Dios, ruega por nosotros pecadores, ahora y en la hora de nuestra muerte. Amén. Como era en un principio, es ahora y siempre, por los siglos de los siglos. Amén. El Rosario de María nos libre de todo mal. Alabemos noche y día a la Reina Celestial. Con ella oremos a la Santísima Trinidad. Amén. Tercer misterio, el nacimiento del Niño Dios en el portal de Belén. Padre nuestro que estás en el cielo, santificado sea tu nombre, venga a nosotros tu reino, hágase su voluntad en la tierra como en el cielo. María, Madre de Gracia y Misericordia. Dios te salve María, llena eres de gracia, el Señor es contigo, bendita eres entre todas las mujeres, y bendito el fruto de tu vientre, Jesús. Dios te salve, María, llena eres de gracia, el Señor es contigo. Bendita eres entre todas las mujeres, y bendito el fruto de tu vientre, Jesús. Dios te salve, María, llena eres de gracia, el Señor es contigo. Bendita eres entre todas las mujeres, y bendito el fruto de tu vientre, Jesús. Dios te salve, María, llena eres de gracia, el Señor es contigo. Bendita eres entre todas las mujeres, y bendito el fruto de tu vientre, Jesús. Dios te salve María, llena eres de gracia, el Señor es contigo. Bendita eres entre todas las mujeres y bendito el fruto de tu vientre, Jesús. Dios te salve María, llena eres de gracia, el Señor es contigo. Bendita eres entre todas las mujeres y bendito el fruto de tu vientre, Jesús. Dios te salve María, llena eres de gracia, el Señor es contigo. Bendita eres entre todas las mujeres y bendito el fruto de tu vientre, Jesús. Dios te salve María, llena eres de gracia, el Señor es contigo. Bendita eres entre todas las mujeres y bendito el fruto de tu vientre, Jesús. Dios te salve María, llena eres de gracia, el Señor es contigo. Bendita eres entre todas las mujeres y bendito el fruto de tu vientre, Jesús. Dios te salve María, llena eres de gracia, el Señor es contigo. Bendita eres entre todas las mujeres y bendito el fruto de tu vientre, Jesús. Gloria al Padre, al Hijo y al Espíritu Santo. El Rosario de María nos libre de todo mal. Alabemos noche y día a la Reina Celestial. con ella oremos a la Santísima Trinidad. Amén. Cuarto misterio, la presentación del Niño Dios en el templo. Danos hoy nuestro pan de cada día, perdona nuestras ofensas, como también nosotros perdonamos a los que nos ofenden, no dejes caer en tentación y líbranos del mal. En la vida y la muerte, ampáranos, Madre nuestra. Santa María, Madre de Dios, ruega por nosotros pecadores, ahora y en la hora de nuestra muerte. Amén. Santa María, Madre de Dios, ruega por nosotros pecadores, ahora y en la hora de nuestra muerte. Amén. Santa María, Madre de Dios, ruega por nosotros pecadores, ahora y en la hora de nuestra muerte. Amén. Santa María, Madre de Dios, ruega por nosotros pecadores, ahora y en la hora de nuestra muerte. Amén. Santa María, Madre de Dios, ruega por nosotros pecadores, ahora y en la hora de nuestra muerte. Amén. Santa María, Madre de Dios, ruega por nosotros pecadores, ahora y en la hora de nuestra muerte. Amén. Santa María, Madre de Dios, ruega por nosotros pecadores, ahora y en la hora de nuestra muerte. Amén. Santa María, Madre de Dios, ruega por nosotros pecadores, ahora y en la hora de nuestra muerte. Amén. Santa María, Madre de Dios, ruega por nosotros pecadores, ahora y en la hora de nuestra muerte. Amén. Gloria. Santa María, Madre de Dios, ruega por nosotros pecadores, ahora y en la hora de nuestra muerte. Amén. Como era en un principio, ahora y siempre, por los siglos de los siglos. Amén. Oh Jesús, perdona nuestros pecados, líbranos del fuego del infierno, llevar todas las almas al cielo, especialmente la manita de su infinita misericordia. El Rosario de María nos libre de todo mal. Alabemos noche y día a la Reina Celestial, con ella oremos a la Santísima Trinidad. Amén.
0: La pérdida de hallazgo del Niño Dios entre los doctores de la ley. Padre nuestro que estás en el cielo, santificado sea tu nombre. Venga a nosotros tu reino, hágase tu voluntad en la tierra como en el cielo. María, Madre de gracia y misericordia. Dios te salve María, llena eres de gracia, el Señor es contigo. Bendita tú eres entre todas las mujeres y bendito el fruto de tu vientre Jesús. Dios te salve María, llena eres de gracia, el Señor es contigo. Bendita tú eres entre todas las mujeres y bendito el fruto de tu vientre Jesús. Dios te salve María, llena eres de gracia, el Señor es contigo. Bendita tú eres entre todas las mujeres y bendito el fruto de tu vientre Jesús. Dios te salve María, llena eres de gracia, el Señor es contigo. Bendita tú eres entre todas las mujeres y bendito el fruto de tu vientre Jesús.

mujeres y bendito el fruto de tu vientre, Jesús. Dios te salve María, llena eres de gracia, el Señor es contigo, bendita tú eres entre todas las mujeres y bendito el fruto de tu vientre, Jesús. Dios te salve María, llena eres de gracia, el Señor es contigo, bendita tú eres entre todas las mujeres y bendito el fruto de tu vientre, Jesús. Dios te salve María, llena eres de gracia, el Señor es contigo, bendita tú eres entre todas las mujeres y bendito el fruto de tu vientre, Jesús. Dios te salve María, llena eres de gracia, el Señor es contigo, bendita tú eres entre todas las mujeres y bendito el fruto de tu vientre, Jesús. Gloria al Padre, y al Hijo, y al Espíritu Santo. A nuestra Madrecita Inmaculada, rogámosle que nos ayude a vivir como salvados, a imitar sus virtudes, y que seamos dóciles a la acción del Espíritu Santo, que también implore a nuestro Señor por la santificación de nuestras almas desde lo sencillo de nuestros quehaceres. Dios te salve, Reina y Madre de Misericordia, vida, dulzura y esperanza nuestra. Dios te salve. A ti clamamos los desterrados hijos de Eva. A ti suspiramos gimiendo y llorando en este valle de lágrimas. Ea pues, Señora abogada nuestra, vuelve a nosotros tus ojos misericordiosos y después de este destierro muéstranos a Jesús, fruto bendito de tu vientre. Oh clemente, oh piadosa, oh dulce Virgen María, ruega por nosotros, Santa Madre de Dios, para que seamos dignos de alcanzar las promesas y gracias de nuestro Señor Jesucristo. Amén. San Francisco Javier, Santa Teresita del Niño Jesús, San José, Beato Padre Marianito, Espíritu Santo, Señor, ten piedad. Cristo, ten piedad. Señor, ten piedad. Cristo, óyenos. Cristo, escúchanos. Dios Padre Celestial, Dios Hijo Redentor del mundo, Dios Espíritu Santo, Santísima Trinidad, un solo Dios, Santa María, Santa Madre de Dios, Santa Virgen de las Vírgenes, Madre de Cristo, Madre de la Iglesia, Madre de la Misericordia, Madre de la Divina Gracia, Madre de la Esperanza, Madre Purísima, Madre Castísima, Madre siempre virgen, Madre inmaculada, Madre amable, Madre admirable, Madre del buen consejo, Madre del Creador, Madre del Salvador, Madre de misericordia, Virgen prudentísima, Virgen digna de veneración, Virgen digna de alabanza, Virgen poderosa, Virgen clemente, Virgen fiel, espejo de justicia, trono de la sabiduría, causa de nuestra alegría, vaso espiritual, vaso digno de honor, vaso de insigne devoción, rosa mística, torre de David, torre de marfil, casa de oro, arca de la alianza, puerta del cielo, estrella de la mañana, salud de los enfermos, refugio de los pecadores, alivio de los migrantes, consoladora de los afligidos, auxilio de los cristianos, reina de los ángeles, reina de los patriarcas, reina de los profetas, reina de los apóstoles, reina de los mártires, reina de los confesores, reina de las vírgenes, reina de todos los santos, reina concebida sin pecado original, reina asunta a los cielos, reina del Santísimo Rosario, reina de la familia, reina de Colombia, reina de la paz, Cordero de Dios que quitas el pecado del mundo, Cordero de Dios que quitas el pecado del mundo, Cordero de Dios que quitas el pecado del mundo, ruega por nosotros, Santa.

Madre de Dios. San Miguel Arcángel, defiéndenos en la pelea. Sé nuestro amparo contra la maldad y las acechanzas del demonio. Hágale oír Dios su voz imperiosa, como rendidamente te lo suplicamos. Y tú, príncipe de la milicia celestial, armado del poder divino, precipita encadenado al infierno a Satanás y a todos los espíritus malignos que para la perdición de las almas andan por el mundo entero. Amén. Santo ángel de mi guarda, mi dulce compañía, no me desampares ni de noche ni de día, hasta que me pongas en paz y alegría, a gozar con todos los santos ángeles, con Jesús, José y María. Jesús, José y María, os doy el corazón y el alma mía. Jesús, José y María, asistidme en mi última agonía. Jesús, José y María, con vos descanse en paz el alma mía. Amén. Nos bendiga la Trinidad Santísima en el nombre del Padre y del Hijo y del Espíritu Santo. Amén.

0: Santa María, ave. Muy buenas tardes para todos ustedes aquí en el templo y a los que a través de la emisora se unen a esta alabanza desde los barrios, las veredas, las familias, los campesinos, los enfermos. Ofrecemos el santo sacrificio de la misa por el eterno descanso de Julio Ernesto Loaiza López y María Adela Martínez Giraldo, a intención de Eugenia Loaiza. Oramos en su cumpleaños por las intenciones de Camilo Salazar Balbín y oramos por la salud y bienestar de Miguel Ángel Barrientos y Luis Alberto Barrientos. En el nombre del Padre, y del Hijo, y del Espíritu Santo, el Señor Jesús, el Hijo de la Santísima Virgen María, esté siempre con todos ustedes. Hermanos, para celebrar dignamente los sagrados misterios, con humildad y arrepentimiento ante el Señor que nos ama y nos conoce, vamos a pedir humildemente perdón de nuestros pecados. Tú que has sido enviado para sanar los contritos de corazón, Señor, ten piedad. Tú que has venido a llamar a los pecadores, Cristo, ten piedad. Tú que estás sentado a la derecha del Padre, para interceder por nosotros, Señor, ten piedad. Dios Todopoderoso, tenga misericordia de nosotros, perdone nuestros pecados y nos lleve a la vida eterna. Oremos. Oh Dios, Padre de misericordia, cuyo unigénito clavado en la cruz proclamó a la bienaventurada Virgen María, su madre, como madre también nuestra, concédenos por su cooperación amorosa que tu Iglesia, cada día más fecunda, se llene de gozo por la santidad de tus hijos y atraiga a su seno a todas las familias de los pueblos. Por nuestro Señor Jesucristo, tu Hijo, que vive y reina contigo en la unidad del Espíritu Santo y es Dios por los siglos de los siglos.
1: Lectura del libro de los Hechos de los Apóstoles. Después de que Jesús fue levantado al cielo, los apóstoles volvieron a Jerusalén desde el monte que llaman de los Olivos, que dista de Jerusalén lo que se permite caminar en sábado. Cuando llegaron, subieron a la sala superior donde se alojaban Pedro y Juan y Santiago y Andrés, Felipe y Tomás, Bartolomé y Mateo, Santiago el de Alfeo y Simón el Celotes y Judas el de Santiago. Todos ellos perseveraban unánimes en la oración, junto con algunas mujeres y María, la madre de Jesús, y con sus hermanos. Palabra de Dios. ¡Qué pregón tan glorioso para ti, ciudad de Dios!
0: ¡Qué pregón tan glorioso para ti, ciudad de Dios!
1: Él la ha cimentado sobre el monte santo y el Señor prefiere la puerta de Sion a todas las moradas de Jacob.
0: ¡Qué pregón tan glorioso para ti, ciudad de Dios!
1: ¡Qué pregón tan glorioso para ti, ciudad de Dios! Se dirá de Sion, uno por uno, todos han nacido en ella, el Altísimo en persona la ha fundado.
0: ¡Qué pregón tan glorioso para ti, ciudad de Dios!
1: El Señor escribirá en el registro de los pueblos, este ha nacido allí, y cantarán mientras danzan, todas mis fuentes están en ti.
0: ¡Qué pregón tan glorioso para ti, ciudad de Dios! Porque Cristo nuestro hermano ha resucitado, María, alégrate. Porque Cristo nuestro hermano

El Señor esté con ustedes. Lectura del Santo Evangelio según San Juan. En aquel tiempo, junto a la cruz de Jesús, estaba su madre, la hermana de su madre, María la de Cleofás, y María la Magdalena. Al ver a Jesús su madre y junto a ella el discípulo al que amaba, dijo a su madre: «Mujer, ahí tienes a tu hijo». Luego dijo al discípulo: «Ahí tienes a tu madre». Y desde aquella hora, el discípulo la recibió como algo propio. Palabra del Señor. Queridos hermanos, al terminar la Pascua, la Iglesia nos invita hoy lunes a celebrar esta fiesta de la Bienaventurada Virgen María con ese título, con esa misión: María, Madre de la Iglesia. Queridos hermanos, esta memoria de María, Madre de la Iglesia, recuerda que ella es la madre de todos los hombres y especialmente de los miembros del cuerpo místico, que desde que es madre de Jesús por la encarnación, ella se volvió madre del cuerpo místico de Cristo. Este título de madre de la Iglesia refleja una profunda convicción de los cristianos, que ven en María no solo la madre de la persona de Jesús, sino de la madre de todos los fieles. En el año 2018, entonces, ha establecido la Iglesia con el Papa que se celebre, terminado Pentecostés, la fiesta de la Virgen, Madre de la Iglesia. Nosotros tenemos ese sentimiento desde niños. Nuestras madres, cuando nos reciben y nacemos, casi que tengo la seguridad, le dijeron: Jesús, gracias. Agradecieron a Dios por el Hijo que han recibido. Y seguro: madrecita, cuídame a mi niño, cuídame a mi niña. Nuestras madres siempre nos, desde niños, sin saber hablar, nos mostraban la imagen de la Virgen. Es la mamá María, es la Virgen. Nosotros llevamos a la Virgen en nuestra mente, en nuestro corazón, podríamos decir tatuada en nuestra fe de cristianos católicos. La palabra en el libro de los Hechos del Apóstol les mostró que la Virgen ha estado con Jesús desde la encarnación hasta el momento de la cruz y la resurrección. Y que la Virgen, podríamos decir, ha estado con la Iglesia desde el cenáculo, esperando al Espíritu Santo, que era la inauguración de la Iglesia, y estará con nosotros, siempre acompañándonos. Ella es la madre de los hijos de Dios que peregrinan, como decimos, en este valle de lágrimas. Ella es la madre de los hijos que, como ella, acogen a Jesús en el corazón, como ella lo hizo. María acogió a Jesús en su corazón cuando le anunció el ángel, y en su seno por obra del Espíritu Santo. Nosotros también hemos acogido a Jesús como María, lo hemos reconocido como el Salvador, y ella nos acompañe a amarlo, a seguirlo, a buscarlo como ella lo hizo. Por eso, en esta fiesta, hoy nosotros tenemos que llenarnos de alegría, porque Dios nos ha regalado dos mamás: la mamá humana que nos engendró para la vida con el papá y nos dio a luz, y una mamá que se desvela por nosotros,
Una madre que gasta la vida por sus hijos. Pero tenemos otra mamá en el cielo, que es la Santísima Virgen María, que es la madre de Jesús, pero que es la madre de nosotros, la Iglesia, comunidad de fe, que peregrina para ir a encontrarse con Jesús y la Madre de Jesús en el reino de los cielos. Invoquémosla, amémosla, venerémosla. Ella es la madre de la Iglesia, el rosario, la oración, el encomendarse a María, tiene que ser de cada día.

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Oren, hermanos, para que esta Eucaristía que estamos celebrando sea agradable a Dios Padre Todopoderoso. Acepta, Señor, nuestras ofrendas y conviértales en sacramento de salvación, que nos inflamen en el amor de la Virgen Madre, en el amor de la Virgen María, Madre de la Iglesia, y nos asocie más estrechamente a ella en la obra de la redención, por Jesucristo nuestro Señor. El Señor esté con ustedes. Levantemos el corazón. Demos gracias al Señor nuestro Dios. En verdad es justo y necesario. Es justo darte gracias, es bueno cantar tu gloria, Padre Santo, Dios Todopoderoso y Eterno. Te alabamos y te bendecimos por Jesucristo, tu Hijo, en esta celebración de la Bienaventurada Virgen María. Ella como humilde sierva, escuchó tu palabra y la conservó en su corazón, y admirablemente unida al misterio de la redención, perseveró con los apóstoles en la plegaria, mientras esperaban al Espíritu Santo, y ahora brilla en nuestro camino como signo de consuelo y de firme esperanza, porque es Madre de la Iglesia. Por este don de tu benevolencia, unidos a los ángeles y a los santos, te entonamos nuestro canto proclamando tu alabanza.

Santo eres en verdad, Señor, fuente de toda santidad. Por eso te pedimos que santifiques estos dones con la efusión de tu Espíritu, de manera que se convierta para nosotros en el cuerpo y la sangre de Jesucristo nuestro Señor, el cual, cuando iba a ser entregado a su pasión, voluntariamente aceptada, tomó pan y, dándote gracias, lo partió y lo dio a sus discípulos diciendo: tomen y coman todos de él, porque esto es mi cuerpo que será entregado por ustedes.

Del mismo modo, acabada la cena, tomó el cáliz y dándote gracias de nuevo, lo pasó a sus discípulos diciendo: tomen y beban todos de él, porque este es el cáliz de mi sangre, sangre de la alianza nueva y eterna, que será derramada por ustedes y por muchos para el perdón de los pecados. Hagan esto en conmemoración mía.

Este es el sacramento de nuestra fe. Así pues, Padre, al celebrar ahora el memorial de la muerte y resurrección de tu Hijo, te ofrecemos el pan de vida y el cáliz de salvación y te damos gracias porque nos haces dignos de servirte en tu presencia. Te pedimos humildemente que el Espíritu Santo congregue en la unidad a cuantos participamos del cuerpo y sangre de Cristo. Acuérdate, Señor, de tu Iglesia extendida por toda la tierra y con el Papa León, con nuestro obispo Luis Albeiro Maldonado Monsalve y todos los pastores que cuidan de tu pueblo, llévala a su perfección por la caridad. Acuérdate también, Señor, de nuestros hermanos que durmieron en la esperanza, en la resurrección. Especialmente oramos por el eterno descanso de Julio Ernesto Loaiza López y María Adela Martínez Giraldo, a intención de Eugenia Loaiza, para que a los fieles difuntos, Señor, y a Julio Ernesto y María Adela, que han muerto en tu misericordia, los admitas a contemplar la luz de tu rostro. Ten misericordia, Señor, de todos nosotros, y dígnate bendecir en su cumpleaños a Cristian Camilo, a quien encomendamos en la Eucaristía, y mira con ojos de bondad y restablece en salud y bienestar a Miguel Ángel y a Luis Alberto, por quien oramos. Y así con María la Virgen, Madre de Dios, con San José su esposo, los apóstoles, el Beato Padre Marianito y cuantos vivieron en tu amistad a través de los tiempos, merezcamos por tu Hijo Jesucristo compartir la vida eterna y cantar tus alabanzas. Por Cristo, con Él y en Él, a ti Dios, Padre omnipotente, en la unidad del Espíritu Santo, todo honor y toda gloria por los siglos de los siglos. Fieles a la recomendación del Salvador, siguiendo su divina enseñanza, nos atrevemos a decir: Padre nuestro, que estás en el cielo, santificado sea tu nombre, venga a nosotros tu reino, hágase tu voluntad en la tierra como en el cielo. Danos hoy nuestro pan de cada día, perdona nuestras ofensas como también nosotros perdonamos a los que nos ofenden. No nos dejes caer en la tentación y líbranos del mal. Líbranos de todos los males, Señor, y concédenos la paz en nuestros días, para que, ayudados por tu misericordia, vivamos siempre libres de pecado, protegidos de toda perturbación, mientras esperamos la gloriosa venida de nuestro Salvador Jesucristo. Señor Jesucristo, que dijiste a tus apóstoles: la paz os dejo, mi paz os doy, no tengas en cuenta nuestros pecados, sino la fe de tu Iglesia, y conforme a tu palabra, concédele la paz y la unidad. Tú que eres y reinas por los siglos de los siglos, la paz del Señor esté siempre con todos ustedes. Hermanos, dense fraternalmente un saludo de paz.

Este es el Cordero de Dios que quita el pecado del mundo. Dichosos los invitados a la cena del Señor. Señor, no soy digno de que entres en mi casa, pero una palabra tuya estará para sanar. Cuerpo y la sangre de Cristo nos guarda para la vida eterna.

Oremos. Después de recibir la prenda de la redención de la vida, te pedimos, Señor, que tu Iglesia, por la intercesión maternal de la Virgen, anuncie a todas las gentes el Evangelio y llene el mundo entero de la efusión de tu Espíritu. Por Jesucristo nuestro Señor, nos encomendamos al Padre Marianito, orando por la paz y la prosperidad de nuestro pueblo y Colombia, por las familias, los enfermos, los que se han encomendado nuestras oraciones y cada uno de nosotros. Digamos, Señor Jesucristo, te damos gracias porque otorgaste a tu siervo Mariano de Jesús el don del sacerdocio ministerial e hiciste de él un pastor según tu corazón, adornándolo de preclaras virtudes. Lo constituiste en modelo para tu pueblo y un ejemplo para los pastores de almas. Concédenos por su intercesión la gracia de saber imitarle en el cumplimiento fiel del deber y de trabajar con gozo por tu gloria y el bien de los hermanos. Por tu misericordia, otorga la gracia de la conversión y la paz y la concordia, y por los méritos y la mediación del Beato Mariano, concédenos la gracia que ahora te pedimos. Amén. Y el Señor esté con ustedes. Y la bendición de Dios Todopoderoso, Padre, Hijo y Espíritu Santo, descienda sobre todos ustedes y los acompañe siempre. Pueden ir en paz. Tengan buena noche. Dios y la Virgen los acompañen.